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1: Ay. Estamos adelantados.

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0: Muchas gracias.
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Para Yolanda y Fabiolita Gutiérrez.

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Aquí estamos de nuevo, Juancho, en nuestro último baile.

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0: con esta magia que se llama radio a través de los 93.7 en la aplicación. Nos escuchan y nos ven en nuestras redes sociales. Qué gusto saludarlos, darles los buenos días a todos ustedes. Feliz despertar de hoy jueves, ya 3 de septiembre del año 2026. Enorme abrazo a todos los hogares, a nuestras queridas amas de casa, a los señores, a los que conforman esa familia oro, familia de la Organización Radial Olímpica, los que están laborando desde la noche anterior, madrugada de hoy, los que van en su vehículo, todos ustedes son fundamentales y agradecimientos especiales porque hacen posible este primer lugar de sintonía de Olímpica Estéreo Valledupar, emisora perteneciente a la Organización Radial Olímpica, los más escuchados en todo el territorio colombiano y con el sonido característico de nuestra alfombra naranja. Aquí está el sonido con el cual le damos la bienvenida en la cabina de Olímpica Estéreo Valledupar a las grandes celebridades de la música y la radio. Es para nosotros un enorme placer presentarles a esta hora a la voz oficial de Olímpica Estéreo en todo el territorio colombiano. La voz que cada milésima de segundo le está hablando al país. La voz orgullo de los picoteros. Señoras y señores, ante ustedes, su majestad, May.
1: ¿Qué tal, amigos? Desde Olímpica Estéreo, la número uno de los colombianos, les saluda May. Aquí estoy para presentarles las voces del primer lugar en Valledupar. ¡93.7!

0: ¿Quién está lo que está?
1: ¿Cómo amaneció? ¿Cómo amaneció?
0: Bien, bien, bien, gracias.
1: Ah, dígalo cantando, por favor. Dígalo cantando, compañera Connie Salear. A ver.
0: Ah, ¿qué te huele base?
1: ¿El grupo qué? ¿Qué?
0: ¿Dónde andarán?
1: ¿Dónde andarán, hombre? ¿Dónde andarán? Bueno. Bienvenidos todos, feliz despertar, buen día. Saludos en este jueves ya. El pico comenzó, el pico directo al fin de semana. Emperador, prepárate, señor. Buenos días, buenos días.
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0: Reviendo. Ay, ay, ay.
1: Bueno, aquí estamos ya para entregarles a ustedes esto que se llama Temprano es Más Bacano, la alegría de la mañana, la alegría de los colombianos. Ahí está sonando en tu radio, está sonando la alegría del colombiano. Temprano es Más Bacano en este jueves 3 de septiembre del año 2026.
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1: 5-7 minutos. Miremos rápidamente, Conis, lo que es noticia, lo de Estados Unidos, que ahora endurece ya el proceso de la solicitud de visa americana en Colombia y otros países. Se va a hacer una revisión más profunda de la parte laboral de cada una de las personas que hagan esta solicitud. A partir del 18 de septiembre de este año, es decir, dentro de 15 días, los solicitantes de visa de Estados Unidos de varios países, entre ellos Colombia, afrontarán controles más estrictos sobre su historial laboral, nivel educativo, dominio del idioma, salud física y activos financieros, título o contrato que otorga a su comprador el derecho a recibir un ingreso o rendimiento futuro por parte del vendedor. El cambio implica una revisión más rigurosa del perfil económico de cada aspirante antes de permitir su entrada a Estados Unidos. Además, se suma a la congelación de citas en embajadas estadounidenses de todo el mundo para miles de familias con trámites de residencia en curso. Eso en lo internacional y tiene que ver también con el país. Ya en territorio colombiano, los hechos que son noticia en las últimas horas, la renuncia de un miembro del gabinete con el cual arrancó. No se ha completado aún el primer mes del gobierno del presidente Abelardo de la Espilla y ha presentado la renuncia a la ministra de Educación, Vivian Morales. Y fue designada Ilva Miriam Hoyos. La renuncia de Vivian Morales, según lo pudo establecer, obedece a situaciones familiares. Ayer, Vivian Morales presentó, hizo pública la decisión de su renuncia, pero será efectiva a partir del 7 de septiembre, es decir, un día antes de completarse un mes del acto de posesión del mandato del nuevo gobierno. Vivian Morales había asumido como ministra de Educación el pasado 7 de agosto. Permanecerá al frente de la cartera apenas un mes, aunque en su carta de renuncia aseguró que durante las 3 semanas iniciales dedicó todas sus fuerzas a la tarea que le fue encomendada. Vivian Morales ha presentado a la ministra de Educación renuncia irrevocable y señaló que un motivo personal hace imposible continuar desempeñando el cargo con la dedicación requerida.
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1: 5:10 a.m. La noticia de las últimas horas es en Valledupar sobre el fallecimiento, otro lamentable hecho, de un adulto mayor.
0: Dos en menos de...
1: Repentinamente, sí.
0: Dos adultos mayores.
1: En las últimas horas se ha confirmado el fallecimiento en plena vía pública de un adulto mayor en la zona del Bolichito. El hombre caminaba por la zona cuando sufrió un colapso fulminante, es decir, se desplomó sobre el pavimento, o lo que le denominan, murió de repente. La víctima era una figura bastante conocida en el gremio comercial por dedicarse a afilar los cuchillos y machetes de los trabajadores. El otro hecho con el cual arrancamos esta mañana, el millonario hurto que se registró la madrugada de ayer en un establecimiento comercial que opera como corresponsal bancario, ubicado en el barrio Los Fundadores. Al parecer, hurtaron 15 millones de pesos. Este hecho delictivo ocurrió en la transversal 26 con calle 18D de Los Fundadores. Según los habitantes, al lugar llegaron varios sujetos a bordo de motocicletas. La propietaria del local, los delincuentes bloquearon previamente las cámaras de seguridad para evitar dejar registro de sus rostros y posteriormente forzaron la puerta principal de acceso.
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1: Y en deportes también.
0: ¿Qué nos tienes por ahí en deportes? ¿Qué es noticia?
1: Puedo adelantar lo que es noticia en el ámbito deportivo. El triunfo de Santa Fe venció a Millonarios en lo que se ha denominado un partidazo. Un partidazo se registró la noche anterior en la fecha 16, el clásico capitalino, donde Santa Fe ha vencido a Millonarios. Y otra noticia, lo de Juan Fernando Quintero.
0: ¿Con eso? El retiro.
1: Sí.
0: De la selección.
1: Dice que no va más con la selección Colombia.
0: Palabras conmovedoras.
1: No va más.
0: Okay.
1: En vallenato también le adelanto. Los Latin Grammy anunciarán la lista de nominados.
0: ¿Cuándo?
1: El 16 de septiembre.
0: Ah, ok.
1: Será el anuncio. Atención, el acordeonero Juancho del Espilla afirma que está bien de salud y desmiente publicaciones sobre un presunto cáncer.
0: Está viendo.
1: Qué vaina con estas redes sociales.
0: Oh.
1: Escándalo en Fonseca, departamento de La Guajira.
0: ¿Qué fue lo que pasó?
1: Descalifican al ganador de la canción inédita por presentar un tema de hace 7 años.
0: ¿Cómo va a
1: ser? Descalificado Tato Fragoso.
8: ¡Hombre, por favor! ¡Hombre, por favor!
1: Entonces, Tato,
0: ¿qué es lo que está pasando?
1: Consejo directivo del Festival del Retorno en Fonseca retiró el primer puesto al compositor Tato Fragoso luego de descubrirse que la obra con la que coronó esta edición del certamen ya había sido premiada.
0: ¡Ay, Dios!
1: En otro escenario del país. El Festival de Canciones Samuel Martínez de la Loma definió la nómina de artistas. Fin de una era. Mucha atención. Natalia Curmelo se separa de su manager, José Lanao, y busca nuevo timonel. Y ahí ya varios managers.
0: Sin trabajo.
1: Sin trabajo, ¿ah?
0: Bueno, pues que no vayan a salir con escándalo, ¿para qué?
1: Sí.
0: Bueno, ahora salen y dejan su escándalo y su rey.
1: Cuidado, otro escándalo por ahí.
0: Cristo es su amado rey. Amén.
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1: Son las 5:14 a.m. Entregamos de inmediato los resultados de las loterías jugadas la noche anterior. Sinuano noche, 0716. Caribeña noche, 77-27.
0: Nada, no pegué buena.
1: 77-27, nada.
0: No le pegué a la perra, no.
1: ¿No le pegó? Bien, estado el tiempo. Recorrido rápido a esta hora. Bogotá, 12 grados. En la costa Caribe, llueve en Montería a esta hora.
0: ¿Sí?
1: Llueve en la ciudad de Montería, están con 26 grados, pero está lloviendo. Sincelejo tiene 26 grados. Cartagena, uy, alta la temperatura en Cartagena, 28 grados. Barranquilla tiene 27, Riohacha 27, Santa Marta 26. Aquí en Valledupar, 25 grados centígrados. El cielo está despejado. Por favor, clasificado, me confirman si ya está Jorge Cura en Valledupar con su equipo de sucesos. A ver.
0: Confirmen, por favor.
1: Confirman, señores. Bueno, 25 grados.
0: Hablando de grados de temperatura, me encanta este titular. Cipote calor. Lugares acá en el departamento que han registrado temperaturas superiores a los 42 grados centígrados en el mes de agosto. Y Valledupar lidera con 42.9 grados en el mes de agosto, superando el récord histórico mensual.
1: Pero mire este dato. Sigue el fenómeno del Niño haciendo de las suyas. Fenómeno del Niño. Pero uno ve el registro de la información, muchas partes llueve y hay ya inundaciones.
0: Inundaciones.
1: Inundaciones son lo que se denominan tiempos locos. La temperatura de Valledupar a esta hora, 25 grados, cielo despejado.
0: Va a llover, me está preguntando acá Sara Vadillo que si va a llover.
1: Bueno, Sara, 5:43, el despertar en pleno, toda la mañana soleado.
0: ¿Estás oyendo, Sarita?
1: Mediodía soleado. En horas de la tarde, nublado y a partir de las 5 a esta hora, ojo, puede variar.
0: Ah, ok.
1: En cualquier momento, pero a esta hora registra pronóstico de lluvias a las 5 de la tarde con un 25%. Pero el pronóstico diario está con un 60%.
0: ¿Estás oyendo, Pepe Daza? Nos vamos de uno con la Olímpica Histórica.
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1: Arranquemos con los hechos históricos para hoy, jueves 3 de septiembre del año 2026. Es el Día Mundial de la Higiene.
0: ¡Ah, ya! Deja andar ahí todo sucio.
1: ¡Oh, madre! Por favor.
0: ¡Que viva la higiene!
1: La higiene. Día Ahora. Mundial. Día Mundial de la Higiene, ¿yo?
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1: Ya en lo musical, en nuestros hechos históricos, la nave comienza su recorrido en esta zona. Bueno, nace en Perú, pero fallece en Miami, en los Estados Unidos. Pero hoy se registra la fecha de nacimiento de Chabuca Granda, María Isabel Granda y Larco. Era una cantautora, folclorista, productora, discográfica, guionista de cine y dramaturga peruana. Compuso y escribió un gran número de canciones de música criolla y afroperuana, así como poesías y guiones teatrales y cinematográficos. Ella nace un 3 de septiembre de 1920 en Apurímac, en Perú, y fallece el 8 de marzo a los 62 años. De 1983 en Miami, Estados Unidos. Chabuca la Grande. Ahora nos vamos a la ciudad de Maracaibo, porque allí nace un 3 de septiembre de 1940 Felipe Antonio Pirela Morón. Felipe Pirela nace en Maracaibo, pero falleció en San Juan de Puerto Rico.
12: Únicamente
1: oh, tremenda voz,
0: sabor.
1: Cantante, compositor y músico venezolano. Este es Felipe Pirela.
0: Alvear.
1: Apodado el bolerista de América. Hizo parte de diferentes espacios radiales en emisoras ahí en Maracaibo, donde fue incursionando en un programa de aficionados y ya en un show televisivo que se transmitía a través de Radio Caracas Televisión, donde obtuvo el tercer lugar. Felipe Pirela fue contratado en el 59 por la orquesta Los Peniques. Ahí se inicia como profesional. Tuvo su mayor relevancia grabando apenas dos canciones en el único álbum que realizó esta agrupación en 1960. Pero ya después entra a ser parte de la Billos Caracas Boys cuando el maestro Billo Prometa logra en el 1960 rearmar su orquesta Billos Caracas luego de resultar a favor una sanción impuesta por la Asociación Musical de Venezuela. Recibió varias recomendaciones y una de ellas el ingreso de esta voz a la Billos Caracas Boys. Hizo ahí movimiento al lado de Cheo García, obteniendo un gran prestigio y reconocimiento. Ya después tuvo una diferencia con el maestro Billo Frometa, renuncia y se dedica a solista como cantante en diferentes ciudades. Estuvo en México también una temporada. Felipe Pirela, el 18 de julio de 1964, se conoce con Mariela Montiel Prieto, una adolescente de 13 años de edad. Le propuso matrimonio en un mes.
0: ¡13 años!
1: Formalizaron este compromiso. Se casó por lo civil y luego en lo eclesiástico, en Caracas. Se fueron a San Juan de Puerto Rico, la luna de miel, y luego a Miami. Esta convivencia fue interrumpida por los compromisos artísticos de Pirela. Felipe Pirela, esa es la voz que estamos hoy recordando. Maracucho nació ahí en Maracaibo el 3 de septiembre de 1940.
0: ¿Y ahora por dónde agarramos?
1: No, ya nos metemos al país.
0: Ok.
1: Vamos a entrar al país. Y el país tiene ambiente de fiesta. En la ciudad de Barranquilla, ahí está la nave histórica ya parqueada para registrar hoy la fecha de nacimiento, 3 de septiembre de 1932, de Adolfo Ernesto Echeverría Comas. Adolfo Echeverría. Ese mismo. Ya fallecido el 20 de septiembre de 2018. Falleció a los 86 años de edad. Esta es la música que se siente siempre. ¿Usted se acuerda de las cuatro fiestas?
0: Sí.
1: ¿La original? Hágame el favor. Échale.
0: De una.
1: Por aquí. Aquí, la buscadita.
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1: La de la India. Esa es la original. La original, cuatro fiestas. Una canción que se pone de moda en esta temporada. Esa es, por favor.
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1: Esa es.
0: Ah, okay.
1: Con la voz de Nuri Borrá, pero la orquesta de Adolfo Echeverría.
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1: Nuri Borrá fue invitada por el maestro Adolfo Echeverría a grabar esta canción, Las Cuatro Fiestas, que se convierte en un himno de la temporada de fin de año.

0: El maestro Adolfo Echeverría, vamos ahora a hablarles de un acordeonero, cantante, compositor y gran amigo, hombre. Lo conocimos aquí, no fue muy larga mi amistad con él, lastimosamente. Me dolió mucho su partida. Él falleció, nace el 30 de marzo de 1971, pero falleció un día como hoy. El Pollo Caucano, Miguel Antonio Durán Jr. Aquí lo tuvimos en Valledupar de promoción. Con el impacto de esta canción, fue motivado a venir a Valledupar. Lo tuvimos también en una presentación en el barrio Primero de Mayo. Y después, lastimosamente, el proceso en medio de la pandemia que azotó al mundo entero, especialmente a nuestro país, le quitó la vida a este gran ser humano. Que Dios lo tenga en la gloria. Falleció el 3 de septiembre, hace 6 años ya, 3 de septiembre del 2020, en la ciudad de Sincelejo, a los 49 años de edad. Miguel Durán Jr. Llegó a Colombia,
1: ¿no? Volando, Dios.
2: Está afectando a todo el mundo entero. Y ese virus.
0: Es el mismo de la camisa rayada también, con este bolsillo pelado, de todas esas canciones que para esta temporada se ponen también muy de moda. Es Miguel Durán Jr., quien falleció en el 2020, un día como hoy, el 3 de septiembre del 2020. Complicó mucho con esto del COVID. Dios te tenga en la gloria, hermano mío. De Sincelejo, la nave histórica musical vuela directamente al Molino, ahí en el departamento de La Guajira, para registrar el cumpleaños.
1: ¿De quién?
0: De una gran voz, un gran talento. Elías Rosado.
1: ¡Upa!
0: Elías Rosado está de cumpleaños en el día de hoy. Arrancó muy joven, menor de edad, grabando con los hermanos Meriño. Grabó al lado también de Juancho Royce, un álbum musical histórico, joya musical, con los Meriño también. Es un creador de la canción. Por ejemplo, si hay que hablar de temas clásicos de Elías Rosado, sería El Mejoral o La Primera Piedra, que grabó al lado de Juancho Royce. Grabó también con Norberto Romero, grabó con Ismael Rudas, grabó con el Chane Mesa y con Osbel Meriño, los hermanos Meriño. Fue realmente su gran carrera. En la actualidad está unido con Franco Royce. Están haciendo ya presentaciones. El gran Elías Rosado se encuentra hoy de cumpleaños. Para Elías, hermano, usted sabe mi aprecio, mi cariño grande siempre. Elías Rosado, cumpleaños hoy.

0: hay una canción para referenciar que se llama, ya después, después del Día Rosado, entramos a hablar de un compositor. Hay una canción que se llama Bonita y Caprichosa, que fue grabada por el jilguero de América, Jorge Oñate, para registrar hoy el cumpleaños de su autor, Jainer López. Hoy en día abogado y defensor de los intereses de los compositores. Se especializó en ello. Jainer López. Diferentes agrupaciones han grabado sus obras musicales, pero una de las más reconocidas, sin duda, es esta que la grabó Jorge Oñate. Se llama Bonita y Caprichosa.
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0: Hoy también queremos registrar el cumpleaños de un joven talento, cantante y compositor, Juan Jaime Peñaranda. Está de cumpleaños en el día de hoy. Queremos enviar desde Olímpica Estéreo muchas felicidades en su día de cumpleaños. Toca la guitarra, toca el acordeón y está cantando. Recientemente sacó una canción. Juan Jaime Peñaranda, por estos días está de lanzamiento promocionando esta nueva canción. Juan Jaime Peñaranda hoy está de cumpleaños.
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0: También registramos fecha de cumpleaños de un gran amigo. Hace rato no lo vemos, pero mi aprecio para él. Daniel Amaya, el Guaji.
3: Guaji. Bueno, ¿dónde andará Guaji, ve?
0: Hay varios representantes sin agrupación, ¿no?
3: Sin agrupación, sí,
0: hay
3: sí.
0: Hay varios. Uf. Varios y muy buenos. El Guaji creo que está sin grupo. Daniel Amaya, el Guaji, está hoy de cumpleaños.
3: Estaba con la chinita.
0: Creo que ya no.
3: Ah, caramba.
0: Creería que ya no. Está de cumpleaños, un gran amigo. O debe estar concentrado en su carrera, ¿no? Está estudiando Derecho.
3: Ah, también.
0: Debe estar concentrado ahí en la carrera. Bueno, señores, bienvenidos todos. Nuestras redes sociales ya activas.
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0: Nuestra página en internet, www.olimpicaestereo.com.co. Y este es nuestro WhatsApp olimpiquista.

0: Estamos en los 93.7 y a través de la aplicación Señal, que nos escuchan en directo desde Valledupar y nos ven en nuestras redes sociales. Desde Valledupar, capital mundial del vallenato, ciudad de los Santos Reyes, capital del departamento del Cesar, desde el tradicional barrio obrero en la calle Iván Villazón. Permítame a esta hora invitarles a que arranquemos en paz, abriéndole nuestro corazón a Dios.
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2: Hay que tener cuidado con las palabras que se lanzan, con las palabras que salen de tu boca. Tengamos siempre presente que todo lo que sale de nuestra

No importa, hay que cambiar la forma en que hablamos. Todo eso hace parte del plan. No porque es que mi día está difícil, voy a decir que estoy mal. No es porque mi día está difícil, voy a decir que no sirvo. No, ten cuidado con las palabras que salen de tu boca. Entre más fe, más cerca estará tu bendición. Si vas a tener pensamientos negativos, si vas a estar quejándote, eso lo que va a hacer es que va a alejar tu bendición. Dios está esperando que cambies de actitud y que aprendas a depender de Él. Y allí es cuando comenzarán a llegar las bendiciones en tu vida, a tu vida. Por eso comienza este nuevo día en victoria y con fe. Tú eres un ser humano bendecido para bendecir. Nunca lo olvides. Todo lo que sale de tu boca causa bendición o maldición. Que Dios te bendiga inmensamente y que tengas un hermoso día agarrado de la bendición de Dios. Recuerda que Dios es bueno. Dios es bueno.

0: Vaya. Estoy viendo. Contrátelo. ¡Jame!
1: Ayer hablé con Jame.
0: ¿Ah, sí?
1: Sí, mi hermano.
0: ¡Hombre!
1: Amigo. Está en un proyecto que yo, que personal, ¿sí? Me explicaba. Sí,
0: ah, okay.
1: Proyecto importante. James, abrazo especial para él. Cinco, también... porque le quitaron el radio del estudio, entonces está buscando otro radio, la otra, la vuelta.
0: ¿Quién se metió en ese chicharrón? ¿Quién se metió en ese chicharrón?
1: 5:42, 5:42.
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1: Ese es el jingle.
0: Sí, señor, a todos los que se están reportando, Zulay Quiroz, da los buenos días, bendiciones para ti desde Maregua. Y le envía el saludo a su sobrina Silvia Alejandra en casa, ya saliendo para el colegio. Buenos días, Juan Manuel, también se reporta, Villa del Rosario se metió. Buenos días, todos ahí, además de inscribiéndose con la palabra amor y amistad. Amor y amistad. William Gerardino, todos los que madrugan con nosotros, rumbo al colegio, rumbo al trabajo, los que van entregando también turno, todos los vigilantes que están ahí en la sintonía, mi querida Sara Abadillo en la sintonía, Sara de mi corazón, también ahí al lado de su esposo, Pepe Daza, también para José Jorge Daza Vendaño, así, de manera legal, José Jorge Daza Vendaño. Buenos días, nuestro WhatsApp está para nuestros olimpiquistas, 321-61-99-937. Recuerda, amor y amistad, para que entres a participar en los premios que tenemos en este mes maravilloso del mes de septiembre.
1: Mes de septiembre, ya es el tercer día del mes de septiembre, es la llegada de los BREM, el agite de nuestra campaña nacional con... por todo el país, la imagen desde septiembre se siente que viene diciembre. 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

Son muchos premios a través de nuestro WhatsApp. Ustedes también reporten la sintonía permanentemente. Son las 5:44, 5:44.

0: Con los Betos, Beto Villa con Beto Zabaleta. Beto Villa en el acordeón y el canto de Beto Zabaleta. Esa canción es de Iván Ovalle, El cristal de mis pupilas.
1: Andamos hoy.
0: Qué bacano.
1: Bacano.
0: Allí al final, Kevin Flores, por favor, al final. Al final de producción. Sí.
1: Claro.
0: Hágale.
1: El rey sigue aquí.
0: El rey sigue aquí.
1: ¡Ay, a sabor!
0: Estará mañana en Valledupar de promoción. Kevin Flores.
1: Bien.
0: Viene mañana a Valledupar de promoción. Lo tendremos a través de Olympic Stereo. Está haciendo un recorrido luego de varios años de receso. Kevin Flores, uno de los grandes representantes de este género de la champeta. Y muy bueno, esta es su nueva canción.
1: Vamos a contextualizar a nuestros oyentes. Es el dueño de este, ve.
0: Hágale un Kevin Flores, Remy, DJ,
1: otro. Este mismo.
2: Kevin Flores.
1: Oh, este también. Este sí es un clásico de él. Este es un clásico de él.
0: Y tiene un nuevo álbum que incluye esta canción, lo más reciente de Kevin Flores.
1: El rey sigue sigue aquí.
0: El rey sigue aquí.
1: Sigue aquí.
0: El rey sigue aquí. Mañana, Kevin Flores, en Valledupar de

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1: Esta hora es de un importante movimiento en la ciudad porque se están desplazando muchos desde sus residencias a laborar, a camellar, a trabajar. Otros van a la escuela, al colegio, a la universidad, al instituto. Otros salen de viaje. Todos se acompañan de Olímpica Estéreo 93.7 ahí en su radio o lo hacen en el celular a través de la aplicación. Gracias por ese reporte especial de sintonía.
2: Bueno, en noticias, Javier, la orden que emitió el Gobierno Nacional de reforzar seguridad de magistrados de la Corte Suprema, donde el presidente Abelardo de la Espriella ya sentenció. Lo que es con la sala penal de la Corte es conmigo, fue lo que manifestó a través de su cuenta en X, donde el presidente Abelardo de la Espriella rechazó los riesgos de seguridad que estarían corriendo los magistrados de la Sala de Casación Penal de la Corte Suprema de Justicia y ordenó que se tomen medidas inmediatas para garantizar su protección.
1: Ahora que usted habla de medidas, las que están tomando ya algunos mandatarios locales y luego las decisiones de cambiar todo ello, en el caso de Medellín, que empezaron a hacer racionamiento de agua, pero ya el alcalde determinó que no habrá racionamiento, sino que la gente comience a ahorrar agua. Y es el mensaje que va para todo el país. Hay que ahorrar agua.
2: Hay que ahorrar agua. Y bastante.
1: Ahorrar agua. La sequía o el fenómeno del Niño, según los expertos, ojalá Dios meta su mano y puedan quitar este impacto fuerte que al parecer nos va a durar hasta el mes de febrero. Y hay alertas en todo el territorio, la sequía es fuerte. En el departamento de La Guajira, triste, lamentable, el ganado que se está muriendo por la sequía. Estos cambios en la temperatura y los patrones de lluvia aumentarán los riesgos de inundaciones, sequías y este calor extremo. En algunas partes llueve mucho, hay inundaciones, pero en otros sectores del país la sequía es impresionante. La Organización Meteorológica Mundial, que es la mayor autoridad científica en cuestiones de clima, confirmó que el fenómeno del Niño se va a intensificar aún más y hasta ser muy fuerte y persistirá al menos hasta febrero del próximo año.
2: No, y agréguele esta fresita, porque el polvo de Sahara ahora en combinación con el fenómeno del Niño estarían reduciendo las lluvias en el litoral atlántico, fenómeno que va a favorecer las condiciones de tiempo seco en la central Caribe, aunque se esperan vientos hasta de 40 kilómetros por hora, oleajes de hasta 1.8 metros. Combinación donde la DIMAR y el Centro Oceanográfico del Caribe entregan este anuncio por presencia del polvo de Sahara, el fenómeno del Niño, disminuyendo las lluvias en el litoral del Atlántico. Con este pronóstico, las condiciones meteorológicas estarían variando según las diferentes zonas del litoral.
1: Otra de las noticias, la renuncia sin aún completar al menos un mes al frente de esta entidad, ha renunciado la doctora Vivian Morales como ministra de Educación. Aduce decisiones de índole familiar que la obligaron a renunciar y estará en el cargo solo hasta el día 7 de septiembre, un mes prácticamente, y ya está su reemplazo, Ilva Miriam Hoyos. También la suspensión temporal del convenio entre la Cancillería y la Imprenta Nacional. Usted recuerda que el año anterior o a comienzo de este año había el lío con esto de las imprentas o la encargada de los pasaportes. Bueno, comenzó otra vez.
2: ¿Otra vez, Bololo?
1: Sí, porque un tribunal ha ordenado la suspensión de la ejecución del convenio interadministrativo específico suscrito entre el Fondo Rotatorio de la Cancillería y la Imprenta Nacional de Colombia, junto con todos los contratos y convenios que se deriven de ellos. Se ha dictaminado también por parte de la Cancillería, al Fondo Rotatorio, a la Imprenta Nacional y a la Empresa Nacional Casa de la Moneda de Portugal presentar un plazo de 20 días hábiles, un informe sobre el estado real de la operación, la ubicación de las libretas de pasaporte, las condiciones de seguridad de los lugares dónde se encuentran y dónde son personalizadas, así como la identidad de todos los terceros que intervienen en la cadena de producción. De pasaportes, precisamente también lo del gobierno de Estados Unidos aprieta un poco más el proceso de solicitud de la visa americana en Colombia y en otros países. Se va a hacer una revisión mucho más profunda de la historia laboral. Indica esto que si usted presenta una solicitud de visa ante la embajada americana en Colombia, le hace un estudio completo. ¿Quién es? ¿Dónde nace? ¿A qué se dedica? ¿Sus ingresos? Todo ello van a formar parte de este estudio que se plantea hoy por parte del gobierno de Estados Unidos para la aprobación de la visa.
2: Ahora sí se complicó todo.
1: ¿No tiene visa usted?
2: No.
1: Yo menos.
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2: ¿Cómo pues?
1: Necesita, solo dígame.
2: ¿Vallenato?
1: ¿Del folclor?
2: Por favor.
1: ¿De nuestro folclor? Bueno,
2: claro.
1: ¿Qué es noticia en el vallenato hoy? 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También el respaldo en imágenes y redes de Camilo Roa. Hechos históricos para destacar la fecha del fallecimiento. Un 3 de septiembre del año 2020 de Miguel Durán Jr. falleció un día como hoy. Registramos el cumpleaños del cantante Elías Rosado, oriundo del Molino en el departamento de La Guajira. Historia con los hermanos Beriño, con Juancho Royce, con Ramón Monche Vargas, con Norberto Neo Romero, todos esos acordeoneros que forman la historia musical de Elías Rosado. Y en la actualidad nos informó que ya tiene nuevo acordeonero, Franco Royce. Hoy está de cumpleaños el compositor Jainer López, abogado hoy en día y defensor de los intereses de los compositores. También el cumpleaños del joven intérprete, cantante, compositor, músico, Juan Jaime Peñaranda, se encuentra hoy de cumpleaños. Atención, los Latin Grammy anunciarán la lista de nominados el próximo miércoles 16 de septiembre, es decir, la próxima semana será el anuncio oficial. Atención, el acordeonero Juancho de la Espiella afirma que está bien de salud y desmiente publicaciones sobre un presunto cáncer. Escándalo en Fonseca.
2: ¿Qué pasó?
1: Descalifican al ganador de la canción inédita por presentar un tema de hace 7 años.
2: Bueno, ¿y esa sinvergüenzura qué?
0: ¡Por favor!
1: El Ministerio de la Cultura debería meterle mano a todos los festivales, a todos, sin excepción. El Festival de Canciones Samuel Martínez de La Loma ha definido la nómina de artistas.
2: Ajá.
1: Este festival tradicionalmente se realizaba para el mes de julio, pero ahora tiene nueva fecha, del 10 al 14 de septiembre, la próxima semana.
2: ¿De aquí cerquitica?
1: Ya les cuento, ¿quiénes van a actuar ahí? Fin de una era, Natalia Curbelo se separa de su manager, José Lanao, y busca nuevo timonel. Y hay varios representantes disponibles. Rafa Manjarres ingresó al evento que se va a realizar el 19 de septiembre en las fiestas de Santo Tomás en Villanueva, departamento de La Guajira. El encuentro de dinastías, Zuleta, Maestre y Romero. Y el duelo de compositores, la batalla de compositores. A esta batalla de compositores llega Rafa Manjarres.
2: Buena.

0: vaya campesina ibagreña, del maestro Rafael Huicho Sánchez. Esa es la voz de Iván Villazón y el acordeón del Tuntuneco, gran rey vallenato. Eso se llama campesina ibaguereña.
1: Les

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3: ¡Olímpica! 6 de la mañana con 16 minutos en los resultados de las loterías jugadas la noche anterior. Resultados que entregamos en este jueves 3 de septiembre del año 2026. Caribeña Noche 7727 7727. Sinuano Noche 0716 0716. Sinuano Noche 7727. Resultados de Caribeña Noche. Ahora el estado del tiempo lo actualizamos.
4: Ajá.
3: ¿Cómo sigue esto? 25 aún la temperatura.
4: Todavía en 25 grados. Ok.
3: Se mantiene. El cielo está mayormente soleado. Tendremos una máxima de 34 grados. Durante toda la mañana va a estar soleado. Después de las 2 de la tarde entra la nubosidad y a las 5 de la tarde pronóstico de lluvias con un 25%, pero el pronóstico diario está en un 55%. No olviden que esto puede variar en cualquier momento. Hoy es el Día Mundial de la Higiene. En este jueves 3 de septiembre del año 2026, 6 de la mañana con 17 minutos. No olviden que el contacto para sus reportes es el 321-6199-937.
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3: El resumen de los hechos judiciales, lo que es noticia. Mucha atención. Otro adulto, lastimosamente, fallecido en las últimas horas en Valledupar, de lo que le denominan muerte repentina. Falleció en plena vía pública. Comerciante, trabajador de la zona de El Bolichito. El hombre estaba caminando como acostumbraba por la zona cuando sufrió un colapso fulminante. Se desplomó sobre el pavimento. La denominada muerte de repente. Era una figura bastante conocida en el gremio comercial por dedicarse a afilar los cuchillos y machetes de los trabajadores del sector. Falleció en las últimas horas esta persona ahí en el sector del Bolichito.
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3: 6:18 minutos, mucha atención. Se registró también en la madrugada del pasado martes el robo en un establecimiento comercial que opera como corresponsal bancario ubicado en el barrio Los Fundadores de esta ciudad. Las pérdidas hasta el momento llegan a un aproximado de 15 millones de pesos. Ahí en Los Fundadores, según el relato de los habitantes, al lugar llegaron varios sujetos a bordo de motocicletas. Los delincuentes bloquearon previamente las cámaras de seguridad para evitar dejar registro de sus rostros y posteriormente forzaron la puerta principal de acceso. Una vez en el interior, sustrajeron el dinero en efectivo para las operaciones del día y otros elementos de valor.
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3: 6 de la mañana, 19.
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3: Les voy a entregar una recomendación para que ustedes arranquen esta mañana cuando entran a la gite del día, el movimiento de aquí para allá, que se disponen a trabajar, a viajar, a sus actividades deportivas, su jornada de ejercicios. 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
4: Vea, yo sí quería escuchar esta canción, FM. Si yo fuera tu sol. Ya se acordó.
3: Claro. Oriundo de Santana, en el departamento.
4: Marcos Quevedo, sí, señor.
3: En Magdalena. Joven talento, la canción es de Aurelio Yeyo Núñez.
4: Ay,
3: se llama
4: Yeyo.
3: Hermosa canción, bien interpretada. Si yo fuera tu sol.
4: Rip y play.

0: Buena, Marquiño. Marcos Quevedo, oriundo de Santana, en el departamento del Magdalena. Esto lo lanzó el año anterior, pero sabemos que realmente el significado lo va a obtener este año, el 2026. Es hermosa la canción. Julián Rojas está en el acordeón y la canción es de Aurelio Yeyo Núñez. Tiene sello, bien interpretado. Oiga, el talento de Marco, óyalo.
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0: ¿Has hecho el Conis?
2: No, él está activo, Javier. Sí, sigue de promoción a nivel regional. Y el muchacho, pues lo han tenido muy en cuenta.
0: Si usted habla con él, dígale que ¿sí? reactive la promoción de esta canción. Esta es la época para que comience a promocionarla. Son las 6:26. Vamos a los reportes a esta hora a través de Olympic Estéreo. Y queremos felicitar a Wilfredo José Fragoso, el gran Feyo. Hoy está cumpliendo 14 años.
2: Ay, ve.
0: Vamos a felicitarlo. Va en sintonía de Olympic Estéreo. Muchas felicidades de su papá, su mamá. Bendiciones para él. Hoy está de cumpleaños, van camino ya al colegio. Su papá José Abraham Fragoso, oyente firme de Olympic Estéreo, oyente nuestro. Felicita a su hijo Wilfredo José Fragoso. Feyo, oye Feyo, feliz cumpleaños, 14 años. Como dice Poncho Zuleta, ya mi niño se creció, caramba. Esta canción que ha solicitado su papá José Abraham Fragoso para su hijo Wilfredo José Fragoso, que se encuentra hoy de cumpleaños.

0: Hacia la vía al municipio de Codazín, o los que vienen desde el sur del departamento del Cesar, procedentes de Pailitas, Curumaní, La Loma, La Jagua, Becerril, hacia el municipio de Codazín, hay bloqueos en esa vía.
1: Bloqueos, Javier, es lo que nos reportan nuestros oyentes, imágenes, videos a esa hora de la mañana. Nos envían, por ejemplo, el bloqueo, es una fotografía. Nuestros oyentes, si nos pueden enviar alguna nota de voz.
0: ¿A qué obedece la protesta que realizan y el bloqueo de la vía? ¿A qué obedece, por favor? Para que nos envíen la información al 321-6199-937. Recuerden que los reporteros de Olímpica Estéreo son nuestros oyentes, los que van vía Codazín, los que están ahí. Recuerden tomar otra ruta alterna, porque la vía al municipio de Codazín está bloqueada.
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0: Y con Connie también, emperador.
1: Estoy aquí, emperador.
0: Le vemos ahí con... Oiga, lo de Juan Fernando Quintero, ¿no?
1: Se despidió.
0: El anuncio que su retiro de la selección Colombia. Con unas palabras conmovedoras. Juan Fernando Quintero ha dicho que finaliza su ciclo con la tricolor. El antioqueño dejó unas palabras que daban a entender su decisión de dejar el combinado nacional. Nos imaginamos que el informe del cantante del gol hará referencia a ello. Expresa propiamente a través del mensaje Juan Fernando Quintero. Seguramente para los que se quedan, que tengan la oportunidad y que sean conscientes de que a veces no alcanza. Fueron las palabras que expresó Juan Fernando Quintero anunciando que ya no va más con la selección Colombia. Ahora que hablo de Juan Fernando Quintero.
1: Sí.
0: También lo de James, el futuro incierto de James. No tiene equipo en la actualidad. Los colombianos, hay muchos brillando en el exterior. Pero el caso de James, está sin equipo.
1: No se sabe absolutamente nada. 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Nos vamos de Noticias al Vallenato FM. Que nos tenéis de vallenato.
0: Bueno, vamos a adelantarle algunos hechos que ya estaremos ampliando en el transcurso de la mañana. Lo de Miguel Durán Jr., hoy es la fecha de su fallecimiento. Recuerden ustedes a este juglar de esa zona del país. Vivía en la ciudad de Sincelejo. Falleció un 3 de septiembre del año 2020. Hace ya 6 años. Víctima del COVID. Ingresó a una clínica, duró una temporada allí, medio se recuperó, pero después, lastimosamente, su vida se esfumó. Hoy estamos registrando el cumpleaños de Elías Rosado, cantante de El Molino en el departamento de La Guajira. Gran época con los hermanos Mediño, con Juancho Royce, con Ramón Monche Vargas, con Norberto Neo Romero, con Ismael Rudas, con Limérez Romero, con Chane Mesa. Elías Rosado en la actualidad tiene su agrupación conformada con el acordeón de Franco Royce, buen acordeonero. El compositor Jainer López también está hoy de cumpleaños. Lo estamos felicitando. Bonita y caprichosa, una canción que le grabó el Jilguero de América, es de su autoría. Es abogado, se especializó en la parte de derecho de autor. Hace rato no sabemos de Jainer López. Le enviamos un abrazo de cumpleaños. un joven talento.

0: cantante, compositor, músico, está de cumpleaños hoy, Juan Jaime Peñaranda. Estamos deseando muchas felicidades a través de Olímpica Estéreo. Atención, en Villanueva, en el marco de las fiestas patronales de Santo Tomás, se vivirá Encuentro de Dinastías y Batalla de Compositores. Al show de compositores se suma Rafa Manjarres. Esto pinta bueno para el 19 de septiembre.
1: Hay que ir.
0: Maya, por favor, nos vemos allá en Villanueva, ¿eh? Desde las 10 de la mañana, este día. En plenas fiestas patronales de Santo Tomás. Aguanta. Los Latin Grammy anunciarán la lista de nominados el próximo miércoles 16 de septiembre. Atención, el acordeonero Juancho del Espinilla afirma que está bien de salud y desmiente publicaciones sobre un presunto cáncer.
1: Imagina, bochinchera.
0: Escándalo en Fonseca.
1: ¿Qué pasó?
0: Descalifican al ganador de la canción inédita por presentar un tema de hace 7 años. Es decir, que ya la canción con la cual ganó ya se había presentado en un festival.
1: ¿Y había ganado o nada más se había presentado?
0: Bueno, ese dato sí se lo digo.
1: Bueno, Tati, entonces, ¿qué es lo que está pasando?
0: Lo había presentado y ya con eso deja de ser inédita.
1: Sí, claro.
0: El Festival de Canciones Samuel Martínez de La Loma se realizará del 10 al 14 de septiembre. La edición número 34. Ya le anunciaremos en breve los artistas que harán parte de este gran evento.
1: Vamos para allá.
0: Fin de una era. Mucha atención. Natalia Curbelo se separa de su manager, José Lanao, y busca un nuevo timonel. La voz de Dios. Y en farándula nacional, Kevin Flores nos anuncia que estará mañana de promoción en Olímpica Estéreo. Viene haciendo un recorrido por la costa. Y mañana lo tendremos en Temprano es Más Bacano. A Kevin Flores. Está haciendo la promoción de un nuevo álbum que tiene esta canción.
1: El rey sigue aquí.
0: El rey sigue aquí. Kevin Flores, mañana en Valledupar y a través de Olímpica.
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0: te vayas, amor mío, mi vida. No te vayas para el colegio. Bueno, a esta hora no va a llover.
1: No, yo sí, para las horas de la tarde. Cómo, ¿no? Mira cómo está el sol ese.
0: Sí, yo fue con
1: Dios.
0: Yo agresivo.
1: ¿Cuál es la agresividad tuya, Solano?
0: Raúl El Chiche Martínez en el acordeón con la voz El Jilguero de América, Jorge Oñate.
1: Un vistazo, Javier, a nuestro WhatsApp, sí, todos los que se están reportando.
0: Actívelo.
1: De una.

0: Comiencen a escribir, por favor. También queremos el reporte de nuestros oyentes ahí en el bloqueo que se ha presentado a esta hora, ahí en el municipio de Codazzi, en el departamento del Cesar.
1: Y precisamente acá mi estimado Jorge Madariaga nos
0: dice, Jorge,
1: dice que el bloqueo en Codazzi es por falta de luz.
0: Ah, caramba.
1: En el barrio, pues, están realizando en esta parte, en la vía, donde dice que manifiestan su bloqueo.
0: Los habitantes de Codazzi,
1: sí,
0: por falta del fluido eléctrico, fallas en el fluido, sí, eléctrico.
1: Se reporta en la sintonía Manuel Moreno solicitando la canción El Bolsillo Pelado, uh-huh, de Miguel Durán Jr.
0: Claro.
1: Saludo para él también en el barrio Los Milagros. Solicitando canciones, Haider Molina López.
0: Desde Villanueva, Haider Molina López, ahí en la gran sintonía. Desde septiembre se siente que viene diciembre. Están participando con las diferentes frases para obtener premios. Hay varias frases,
1: sí,
0: para participar.
1: Facilito, amor y amistad.
0: Amor y amistad.
1: Amor y amistad.
0: Y escriben también desde septiembre.
1: Así como dice aquí.
0: Desde Enner. Septiembre. Pero solo la palabra desde septiembre, porque ahí le alegró. Desde septiembre se siente que viene diciembre. Perfecto, está bien. Pero solo escriba desde septiembre y les va a llegar automáticamente el video de esta campaña que se volvió viral desde el pasado 1 de septiembre en todo el país. Ese video les sirve a ustedes ahí en el estado de sus redes sociales, lo pueden compartir en sus grupos, con su familia, y se apunta a la temporada que ya hemos arrancado a través de Olímpica Estéreo 93.7. Vamos a felicitar hoy de cumpleaños a Ain Oa Lago, ¿es así?
1: ¿Será así?
0: De parte de su papá Hanner Lago. ¿Cómo es el nombre? Ain Oa. ¿Es así, mi hermano? ¿Me confirma ahí, por favor? Desde septiembre, mire los oyentes.
1: Todos activados, sí.
0: Desde Los Placeres, en la zona del Magdalena, Álvaro Gómez, el Nava. Quiero escuchar El Buitre, en la voz de Silvestre Dangón. Canción del maestro Julio Oñate Martínez, que se la sacaron precisamente al Pulmón de Oro. Poncho, esto se activó. Mire cómo va este WhatsApp, segundo a segundo. Basile, saludos desde Arjona, en el departamento del Cesar. También se están reportando. Estoy conectado aquí al WhatsApp 321-61-99-937 de Olímpico.
1: Me gusta tu arranque de septiembre, me encanta tu arranque con imagen a bordo y toda la cosa.
0: Y bien fría.
1: Sí, señor.
0: Desde septiembre, esa es la frase, escríbanla y les llega automáticamente la imagen que les va a acompañar en esta temporada. Su reporte en la zona de Cataluña, en España. Enviamos desde Valledupar esta sintonía, reporte a nivel internacional. Ya son las 6 de la mañana con 49 minutos.
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0: Y ahora le entregamos la primera tanda de varios que vamos a estar realizando, que se vienen haciendo a través de la programación. Hay una canción que se llama Levanta la Frente, en la voz de Elías Rosado. Esta fue su primera aparición en el mundo de la grabación en el año 1976 con los hermanos Meriño. Menor de edad, hubo que hacer una solicitud por parte de la disquera para que le dieran una autorización sus padres y poder viajar a Medellín a grabar. Era menor de edad Elías Rosado cuando grabó al lado de los hermanos Meriño. Esto se llama Levanta la Frente, canción de Hernando Marín. Elías Rosado está hoy de cumpleaños.
2: ¡Un artista!

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1: No somos emisora, somos parte de la gente. Yo escucho Olímpica Estéreo porque me gusta la radio. En nuestra frecuencia 93.7 y a través de la aplicación nos oyen y nos ven en nuestras redes sociales. Hoy es jueves 3 de septiembre del año 2026. Lo que es noticia en nuestro folclore, hechos históricos. El fallecimiento hace 6 años, un día como hoy, de Miguel Durán Jr. Él nació el 30 de marzo de 1971 en Caucasia. Se radicó en la ciudad de Sincelejo. Lo tuvimos aquí en Valledupar, en una actividad donde dejó una gran impresión. Su canción El Bolsillo Pelado, un éxito recordado. Falleció un 3 de septiembre del año 2020, víctima del COVID. También es noticia el cumpleaños hoy de Elías Rosado, oriundo del Bolino en el departamento de La Guajira. Grabó al lado de los hermanos Meriño, con Ramón Monche Vargas, con Juancho Royce, con Norberto Romero, con Ismael Rudas, con Limedes Romero, con Chane Mesa, con muchos acordeoneros y en la actualidad hace unión para presentaciones con el acordeón de Franco Royce. Elías Rosado está hoy de cumpleaños. También celebramos el cumpleaños del compositor Jainer López, quien en la actualidad es abogado especialista en derechos de autor. Se destaca como noticia el cumpleaños del joven talento, cantante, compositor y músico Juan Jaime Peñaranda. Se encuentra hoy de cumpleaños. Atención en Villanueva, en el marco de las fiestas patronales de Santo Tomás, se vivirá Encuentro de Dinastías y Batalla de Compositores. Este evento que ha sido programado para el 19 de septiembre en el Portón Negro a partir de las 10 de la mañana, estarán las dinastías Romero, Zuleta y Maestre, Panguito, Pangue, Mariachi Los Fernández, Iván Zuleta, Banda de Lorencito Torres y esa batalla de compositores a la cual se suma Rafa Manjarres al lado de Rosendo Romero, Chuto Díaz, Efrén Calderón, José López Cachete, Chiche Maestre y Lucho Murgas Rumbo. Los Latin Grammy anunciarán la lista de nominados el próximo miércoles 16 de septiembre. Atención, el acordeonero Juancho de la Espiella afirma que está bien de salud y desmiente publicaciones sobre un presunto cáncer. Atención, escándalo en Fonseca, en el departamento de La Guajira. Descalifican al ganador de la canción inédita, Jaime Tato Fragoso, por presentar un tema de hace 7 años. El Consejo Directivo del Festival del Retorno retiró el primer puesto al compositor Tato Fragoso, luego de descubrirse que la obra con la que coronó la edición 52 del certamen ya había sido premiada en otro escenario del país. Primer puesto se le entrega a Luis Alberto Prado con la canción La Voz de Dios. Tato Fragoso, en horas de la mañana lo contactamos y nos afirmó que no recordaba haber presentado esta canción. Y presenta excusas a todos los directivos del Festival del Retorno y a toda la fanaticada. Atención, fin de una era. Natalia Curbelo se separa de su manager José Lanao y busca nuevo timonel. El Festival Samuel Martínez de la Loma ha definido su nómina de artistas. El evento se va a realizar del 10 al 14 de septiembre. Estarán Oscar Gamarra, Mono Zabaleta, Peter Manjarres, Luis Terlavoz, Chris y Ronnie, Julio Rojas, Natalia Curbelo, Che González, Sebastián Wilches, Oscar Ceballos, Adriana Daza, Los Hijos del Pueblo, Juan Diego Altamar, Jesús Dangón, José López, Jorge Mendoza y Junior Oliveros. Hoy se anuncia a través de Olympic Stereo la llegada mañana a Valledupar de Kevin Flores. Viene a promocionar su nuevo álbum musical, que ya incluye una canción que comenzamos a rotar en la programación de Olympic Stereo Valledupar. Kevin Flores, de promoción mañana en el Valle.
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0: canciones de Nichon. Sabrosa, Tony.
1: Sí. Apenas. Sí.
0: Apenas ahí, ¿ah?
1: De una. Apenas. 3, 2, 1.
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0: El 19 de septiembre es el gran evento que se va a realizar en Villanueva, en el departamento de La Guajira, en el marco de las fiestas patronales de Santo Tomás. Ahí habrá encuentro de dinastías, donde estarán Iván Zuleta, Panguito y Pangue Maestre, Mariachi Los Fernández, banda de Lorencito Torres, Rosendo Romero, Neo Romero, Rafa Romero, toda la dinastía. Es un gran evento que se va a realizar, encuentro de dinastías y batalla de compositores, a la cual se suma Rafa Manjarres, que va a compartir escenario con Rosendo Romero, Chuto Díaz, Efrén Calderón, Chiche Maestre, José López Cachete y Lucho Murgas Rumbo. Pa Villanueva nos vamos en el marco de sus fiestas patronales.

0: García.
1: Fuiste tú.
2: Fuiste tú.
1: Tú.
2: O el retrovisor.
1: El retrovisor, sí. El otro título, sí.
2: Recuerde que antes la habían José Fuentes con Osmel Meriño y la grabó también el compadre Ciro López.
1: Exacto.
2: Pero con el título del retrovisor. Y ahora su autor, Rafa Manjarres, que entró también a la batalla de compositores para Villanueva. Una buena nómina. Jaime Maestre es el organizador. Saludos a Villanueva. 19 de septiembre. Allá nos vemos, Jaime Maya.
1: Cuenta con nosotros. Oye, amiga, amigo.
2: Ah, usted quiere. Amiga. Pues, para Villanueva, para toda la región.
1: Por favor.
2: Bueno, pendientes ahí cómo va la situación en el municipio de Codazzi. Hacemos seguimiento con nuestros reporteros. Es tan amable porque ahora les tengo una buena recomendación. 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

Buenos días. Olímpica Estéreo se metió. Ya yo tengo el video. Buenos días, Gloria Gómez, reportando sintonía desde acá de La Paz, en el barrio Maire Solar Araújo. Dios los bendiga, Connie. Y a nuestro locutor número uno, Javier Fernández. Gracias por alegrarnos las mañanas. Y que Dios bendiga esa emisora prestigiosa que se llama Olímpica Estéreo. Se metió el que es olimpiquista es juniorista. Así que vamos, Olímpica. Los quiero mucho.

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0: Hoy nuestra farándula nos hacemos referencia al maestro Adolfo Echeverría. Nació un 3 de septiembre, un día como hoy, del año 1932, en la ciudad de Barranquilla. Falleció el 20 de diciembre del 2018. De que tomó Dios la decisión de llamarlo en una fecha en que él, con las cuatro fiestas,
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0: y con toda esa música, le ha entregado alegría a un país. Nace el 3 de septiembre de 1932 en Barranquilla el maestro Adolfo Echeverría, quien comenzó a participar en diferentes concursos, especialmente en las emisoras de la época, Nicurramba, La Bella. Y después, cuando empieza a obtener ya reconocimiento, grabó su primera canción como compositor, El Palomo, con Disco Seba. Ya en 1961, estaba para esa época laborando como vendedor de ropa en un almacén. Y es cuando comienza, cuando emprende la carrera con la música. Ahí tuvo la oportunidad de darse a conocer, y es en el momento en cuando conoce a la cantante Nuri Borrás, una cantante aficionada que fue invitada a interpretar su primer éxito, Las Cuatro Fiestas, lanzado en el año 1965 por Discos Fuentes. Esta es la historia, o parte de la historia, del maestro Adolfo Echeverría, quien falleció el 20 de diciembre. Tuvo quebrantos de salud generados por la depresión causada por la muerte de su mamá a finales de 1990. Adolfo Echeverría, que nos dejó grandes éxitos, incluidos este, Las Cuatro Fiestas.

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7: A ver, pilas, pilas ahí, ¿ah? 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

0: Vaya, coronel, el coronel Franco Argüelles, hombre, coronel. Vaya, coronel, el coronel. Un gran amigo también, gran artista de nuestro folclore. Ahí grabó esta canción al lado. Esta canción, este tema es del maestro César Castro.
1: María Espejo.
0: María Espejo. La voz del cacique de la Junta, Diomedes Díaz.
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2: Yo te apoyo.
0: ¿Qué me tiene a nivel de premios? Ojo, vamos a entregar premios. Vamos a entregar premios, preparados. Vamos a entregar premios en esta mañana y durante todo este mes de septiembre y toda la temporada del fin de año. Estén conectados a Olympic Estéreo, especialmente a nuestro WhatsApp olimpiquista.

0: Muy atentos.
1: A nombre de Maxi Junior FM, sí, vamos a sacar parejas para que vayan a cenar hoy en Maxi Junior Resobar.
0: De amor y amistad. Ajá, este regalo, ya. Premio de amor y amistad para todos los oyentes. Vamos a premiar parejas para que vayan a disfrutar ahí en Maxi Junior Resobar en su salón de eventos. Yo te

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1: Fin de una era. Natalia Curbelo se separa de su manager José Lanao y ahora está buscando un nuevo timonel. Ambos cerraron un exitoso ciclo profesional tras 7 años de una alianza comercial, y las palabras expresadas por Natalia Curbelo al momento de reconocer la buena labor de José Lanao, buen manager, es un gran trabajo ahí con la artista, quien ahora se prepara para el lanzamiento de sus próximas producciones musicales, especialmente la promoción de este reciente álbum que ha lanzado la artista Natalia Curbelo. Repetimos, expresó una gran gratitud, reconoció la dedicación de José Lanao, que fue clave para consolidar su marca y lograr importantes triunfos en las etapas más cruciales de su carrera. Natalia Curbelo apunta a una reestructuración estratégica para llevar su agrupación hacia nuevos horizontes.

0: con nadie. Natalia Curbelo, la voz de Dios, recientemente lanzó un álbum que incluye esta canción de John Mindiola. Se llama Más Nada con Nadie. Él termina el ciclo ahí de su manager.
1: Sí, señor.
0: Vamos a ver qué decisión. Qué rumbo irá a tomar, porque es un buen manager.
1: Muy bueno.
0: Es un buen trabajo ahí, ¿no? Buen trabajo. Hay hay un grupo de managers que han quedado cesantes, sin agrupaciones, y son muy buenos. Sería importante que los grupos revisaran, analizaran cada uno de estos nombres, porque siempre al frente de un artista proyectándolo debe estar un verdadero manager. Pero ojo, verdadero manager.
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0: ¡Remedio! Se viene, preparado, se viene. Atención, sorteo para esta mañana de Olímpica Estéreo. Pendientes los oyentes que han estado participando a nuestro WhatsApp 321-619-9937 de Olímpica Estéreo, porque a esta hora vamos a sacar ganadores para que vayan a disfrutar de una deliciosa cena ahí en Maxi Junior Resto Bar en su salón de eventos.
1: Todos los que se han inscrito con la palabra, las palabras amor y amistad, nuestro WhatsApp 321-619-9937, vamos a sacar las primeras parejas. 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
0: 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Nuestra aplicación es automática y comienza. Mire, es que son muchos los oyentes, por eso se ha demorado. Pero atención, porque a esta hora ahí marca ya un ganador o ganadora. Y atención, que se la gana Kenia Yelixa Arias Guerra.
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0: Kenia Yelixa Arias Guerra se gana hoy para que vaya con su pareja a disfrutar de una deliciosa cena romántica de amor y amistad en Maxi Junior Resto Bar.
1: Vamos con el siguiente, donde activamos el sistema. ¿Otra pareja, FM? Puede ir. Ganadores. Todos los que están participando. Tenemos ganador y se trata de Fidel Castro Molina.
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1: Ay, el son, ¿el qué? Son del pueblo, sí.
2: Datos
1: sí, señor.
2: Importantes, FM. No,
1: mire, este dato es importante sobre todo en la hora en que comienza el tráfico a congestionarse en la ciudad, la movilidad. Les entrego unos datos importantes sobre las cámaras SAS o las fotomultas en Valledupar. 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
4: ¿Qué nos tiene usted por ahí?
1: Con este dato de gemelos que se casaron con gemelas. La ceremonia con sacerdotes gemelos y monaguillos gemelos.
4: ¿Cómo es la cosa? ¡Vea! ¡Caramba!
1: Dos parejas de hermanos gemelos se volvió viral. Esto es en el sur de la India. Dos hermanos que se casan con dos hermanas mellizas, mientras dos sacerdotes idénticos ofician la ceremonia junto a dos monaguillos también gemelos.
4: Estoy viendo.
1: Detrás de la escena hubo casi 3 años de búsqueda familiar, claro, para encontrar esposas con esa misma condición genética. Ambos estaban decididos a casarse, los gemelos, pero lo querían hacer
4: gemelos con gemelos.
1: Ajá, o sea que van a seguir procreando gemelos.
4: A cutie play.
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1: No somos emisora, somos parte de la gente. Yo escucho Olímpica Estéreo porque me gusta la radio. A través de nuestra frecuencia 93.7 y en la aplicación nos escuchan y nos ven en las redes sociales. ¿Qué es noticia hoy en nuestro folclor vallenato en este jueves 3 de septiembre del año 2026? Una fecha triste, lamentable para la música colombiana. El fallecimiento un día como hoy. Hace 6 años, en el 2020, falleció Miguel Durán Jr., víctima de el COVID. Él nació el 30 de marzo del 1971 en Caucasia, se radicó en Sincelejo, lo tuvimos aquí en Valledupar de promoción y también un show que nos ofreció en la plaza del barrio Primero de Mayo. 3 de septiembre registramos el cumpleaños de Elías Rosado, oriundo del Molino. Grabó al lado de los hermanos Meriño, con Ramón Monche Vargas, con Juancho Royce, con Norberto Romero, con Ismael Rudas, con Limedes Romero, con el Chane Mesa, y muchos acordeoneros conforman la historia musical de Elías Rosado, y en la actualidad tiene agrupación conformada con Franco Royce. También se registra el cumpleaños de Jainer López, compositor que le han grabado diferentes agrupaciones, entre ellas Bonita y Caprichosa, con Jorge Oñate. Jainer en la actualidad es abogado y especialista en derechos de autor. El joven talento Juan Jaime Peñaranda, compositor, cantante, músico, está hoy de cumpleaños. Para Juan Jaime Peñaranda, felicidades. Atención, en Villanueva, en el marco de las fiestas patronales de Santo Tomás, se vivirá encuentro de dinastías y batalla de compositores. A esta se suma Rafa Manjarres. Va a estar al lado de Rosendo Romero, Chuto Díaz, Efrén Calderón, Chiche Maestre, José López Cachete y Lucho Murgas. La parte de la dinastía, el encuentro de dinastías con los Romero, los Zuleta y los Maestre. Iván Zuleta, Panguito y Pangue Maestre, Rosendo Romero, Norberto Rafa, Jaime Maestre, Mariachi Los Fernández, banda de Lorencito Torres. Ahí va a estar entregando una conferencia a Jaime Maestre de su vida musical. Y la encargada del manejo de la imagen será Maya Romero. 19 de septiembre, en el Portón Negro de Villanueva, a partir de las 10 de la mañana, será este evento. Atención, Beto Zabaleta, imparable con sus presentaciones. Hoy se presenta en Mompox, departamento de Bolívar, y este sábado lo hará en la ciudad de Montería. Los Latin Grammy anuncian la lista de nominados el próximo miércoles. Le darán anuncio a esta lista el miércoles 16 de septiembre. El acordeonero Juancho El Espiella afirma que está bien de salud y desmiente publicaciones sobre un presunto cáncer. Ha reaccionado alrededor de esta información mal manejada a través de las redes sociales. Pero reacciona Juan Mario El Espiella y con el apoyo también de Silvestre Dangón. ¡Atención! Escándalo en Fonseca, en el departamento de La Guajira. Descalifican al ganador de la canción inédita, Jaime El Tato Fragoso, por presentar un tema de hace 7 años. Es decir, que la canción que presentó allí ya había ganado en otro festival, en Ayapel, departamento de Córdoba, en el 2019. Sin embargo, al contactar en horas de la mañana a Tato Fragoso, presenta disculpas a los fonsequeros, a sus seguidores, que en realidad no se acordaba que había ganado con esta canción. Por eso las directivas le han otorgado el primer puesto a Luis Alberto Prado con la canción La Voz de Dios. Fin de una era, mucha atención. Natalia Curbelo se separa de su manager José Lanao y busca nuevo timonel. Natalia agradeció a través de un mensaje, reconoció la dedicación de José Lanao, buen manager, que fue clave para consolidar su marca y lograr importantes triunfos en las etapas más cruciales de la carrera de esta gran artista que está promocionando su nuevo álbum musical. El Festival de Canciones Samuel Martínez de La Loma en el departamento del Cesar definió su nómina de artistas. Del 10 al 14 de septiembre estarán el Mono Zabaleta, Peter Manjarrés, Oscar Gamarra, Luis Terlavoz, Cris y Ronnie, Julio Rojas, Natalia Curbelo y muchas agrupaciones más invitadas a este festival que tendrá la oportunidad de seguir complaciendo a todos los presentes. Mucha atención, que a esta hora los oyentes de Olímpica Estéreo están enterándose de toda la información de la farándula vallenata.
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0: Es la voz de Elder Dayan. Aquí está el cantor a través de Olympic Stereo con la canción de Omar Giles, El Picantico.
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0: a recordarles nuestra activación por el WhatsApp de Olímpica Estéreo 321-6199-937 para que estén conectados y puedan ganarse muchos premios durante esta temporada, el mes de septiembre que arrancamos con la alegría total.
1: Yo escucho Olímpica. Ya sacamos ganadores, parejas en el mes de amor y amistad que van a disfrutar de una deliciosa cena. Bueno, vamos a darle a reiterarle la invitación a nuestros oyentes y también a mencionar a nuestros felices ganadores, Fidel Castro Molina. Deben acercarse a Olímpica Estéreo para entregarles el premio respectivo a nuestro feliz ganador que va a disfrutar en Maxi Junior en el día de hoy de una deliciosa cena en sus instalaciones. Esto queda por la Simón Bolívar. Deben acercarse hasta acá, hasta Olímpica Estéreo. Otra feliz ganadora, estoy buscando por acá, nuestra feliz ganadora que se inscribió con la palabra amor y amistad a través de nuestro WhatsApp olimpiquista 321-6199-937. Recuerden que son muchos los premios que vamos a estar obsequiándoles aquí en la sintonía de Olímpica Estéreo en el mes de amor y amistad. Amor y amistad, esa es la palabra clave para que entres a participar y a ganar con la emisora que más suena.

0: la sintonía de nuestros oyentes, los que dicen yo escucho Olímpica y que están ahí atentos, inscribiéndose, Elmer Mejía, Jan Azul, Belisa González, buenos días. También para Josette Gascón, que está conectados, Iván José Bornachera, Adana también en la sintonía, buenos días. También a gran Stephanie, Andrea Ailet, Luis Manuel Vergara, Joanny Rúa, Eduardo Maestre, Tania Huelva, Rubén Acuña, buenos días. A los conductores, a la Mancha Amarilla que siempre está. Para ustedes, nuestros conductores también, también tenemos premios. 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Puedes acercarte y entras de una a participar con la palabra amor y amistad en todos los premios. Conductores, amas de casa, todos los que están en la sintonía disfrutando con Olímpica Estéreo en esta temporada de fin de año.
1: Yo te apoyo.
0: De la mañana con 22 minutos. Todos los que nos siguen también a través de nuestras redes sociales, atentos porque se vienen sorpresas. Se vienen sorpresas en nuestras redes sociales, en TikTok, en nuestro fanspace y en nuestra cuenta en Instagram, @

0: El ambiente del mes de septiembre al estilo de Calixto Ochoa. 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
2: Echemos el vistazo especial para la información a esta hora con Temprano es Más Bacano de Olímpica Estéreo. Ponernos en contexto de los hechos que son noticia. No se han reportado más sobre el bloqueo de
4: Encoa. No han dicho más nada, Javier.
2: No se han dicho más nada sobre el bloqueo registrado en el municipio de Codazzi.
4: No,
2: bloquearon la vía, estaban protestando en horas de la mañana por problemas de fallas en el fluido eléctrico.
4: Sí, bien. El pleque-pleque esto del fluido eléctrico.
2: Sí, sí, sí. Y en cuanto a la información, a nivel nacional, la renuncia de Vivian Morales, ha presentado su renuncia como ministra de Educación. Ya fue designada Ylva Miriam Hoyos en su reemplazo. Vivian Morales aduce motivos netamente familiares y no pudo continuar frente a esta responsabilidad y cargo que le había encomendado el presidente Abelardo de la Espiega. Hoy amanece el país con esta noticia.

0: La ejecución de esta medida cautelar pueda pues traducirse en la interrupción, limitación o suspensión al acceso de los ciudadanos al referido servicio público.
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0: Nos vamos de una con información del vallenato.
1: Preparado, Camilo.
0: Sí, señor. Luces, cámara y acción.
1: Con todo.
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1: No somos emisora, somos parte de la gente. Yo escucho Olímpica Estéreo porque me gusta la radio. Nos escuchan en nuestra frecuencia 93.7 y a través de la aplicación ahí en su celular. Y nos ven en nuestras redes sociales. ¿Qué es noticia? Hoy en Hechos Históricos, la fecha del fallecimiento hace 6 años, un día como hoy, de Miguel Durán Jr., oriundo de Caucasia, en el departamento de Antioquia, cantante, acordeonero, compositor de esa música vallenata y sabanera, hijo del legendario músico Miguel Durán, el Pollo Caucano. Fue víctima del COVID, aquí lo tuvimos en Valledupar, de promoción, sorpresa y luego en una presentación en vivo en la plaza del barrio Primero de Mayo. Hoy, 3 de septiembre, registramos como noticia el cumpleaños de Elías Rosado. Una gran trayectoria en la música. Inició su carrera muy joven. Menor de edad, empezó a grabar. Hubo que solicitar permiso de sus padres para que pudiera viajar a la ciudad de Medellín, cuando fue llamado por los hermanos Meriño. Grabó también con Ramón Monche Vargas, con Juancho Royce, con Norberto Romero, con Ismael Rudas, con Limedes Romero, con Chane Mesa, muchos acordeoneros que han acompañado a Elías Rosado. En la actualidad está con Franco Royce. El compositor Jainer López está hoy de cumpleaños también. Y el cantante, compositor y músico Juan Jaime Peñaranda. A ellos enviamos un saludo especial de cumpleaños. En Villanueva, en el marco de las fiestas patronales de Santo Tomás, se vivirá Encuentro de Dinastías y Batalla de Compositores. Al Encuentro de Dinastías estarán los Romero, los Zuleta y los Maestre. También Mariachi Los Fernández, la banda de Lorencito Torres. Y a la Batalla de Compositores se suma Rafa Manjarres. Compartirá escenario con Rosendo Romero, Chuto Díaz, Efrén Calderón, Chiche Maestre, José López Cachete y Lucho Murgas Rumbo en este evento que se va a realizar en Villanueva, sábado 19 de septiembre en el Portón Negro. Beto Zabaleta, imparable en sus presentaciones, hoy actúa en Monpox en el Festival de Jazz el sábado en la ciudad de Montería. Atención, los Latin Grammy anunciarán la lista de nominados el próximo miércoles 16 de septiembre. Sabremos después, para el mes de noviembre, cuál será el mejor álbum de cumbia vallenato en la categoría de los Grammy. El acordeonero Juancho de la Espiella afirma que está bien de salud y desmiente publicaciones sobre un presunto cáncer. Atención, escándalo en Fonseca, en el departamento de La Guajira. Descalifican al ganador de la canción inédita, Jaime El Tato Fragoso, por presentar un tema que ya había ganado hace 7 años en un festival realizado en Ayapel, departamento de Córdoba. La junta organizadora le ha otorgado el primer puesto a Luis Alberto Prado con la canción La Voz de Dios. Fin de una era, Natalia Curbelo se separa de su manager José Lanao y busca nuevo timonel. El Festival de Canciones Samuel Martínez de La Loma definió su nómina de artistas. Mono Zabaleta, Peter Manjarres, Luis Terlavoz, Oscar Gamarra, Crisy Ronnie, Julio Rojas, Natalia Curbelo y muchas agrupaciones más estarán del 10 al 14 de septiembre. También habrá fiestas en Chiriguaná, fiestas también en Urumita, de la Virgen de Chiquinquirá. Y se viene un gran evento en Valledupar para el jueves 10 de septiembre a las 9 de la mañana.

0: a realizar en la Biblioteca Rafael Carrillo Luquez el ABC de la Ley de la Música, organizado por la Gobernación del Cesar y la Secretaría de Cultura y Turismo del departamento, cuyo propósito es que conozcan un poco más sobre la nueva Ley de Música y la creación de la Unidad para la Defensa Jurídica de la Música Vallenata. Ahí estará como invitado Rafa Manjarres.
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0: No, no hay lío, compañera. Aquí estamos con...
5: Tira la plena.
0: Con la jugada, con el deporte también. Bueno, sobre la Vuelta a España... También les tengo información. La etapa número 12 de la Vuelta a España presenta un recorrido de 166.6 kilómetros entre Vera y Calar Alto, con 5 puertos de montaña, 2 de primera categoría y uno de ellos ubicado justo en la línea meta. Enric Mas defiende su primer puesto en la clasificación general, mientras que Santiago Buitrago defiende su liderato en la clasificación de la montaña, donde hoy tendrá una dura jornada para defenderla.
5: Tengo noticias de Alianza. Hoy se estará enfrentando
0: a la América. De visitante, ¿eh?
5: Una misión urgente, volver a sumar. Alianza saltará a la cancha en el Estadio Pascual Guerrero hoy para medirse ante el América de Cali. Otro dato deportivo y bacano, positivo, bien chévere. Sí. Valledupar tendrá su primer torneo internacional femenino de fútbol de salón. Equipos que vendrán de Venezuela, de Honduras, una competencia organizada también bajo la dirección de Adriana Quintero, contará con 9 equipos confirmados. Se llevará este primer torneo internacional femenino de fútbol de salón en Valledupar.
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0: Romántica hoy.
5: Claro, amor y amistad. Felipe Pirela.
0: Bueno, esa es la voz de Felipe Pirela. Felipe Antonio Pirela Morón. Nació un 3 de septiembre, un día como hoy, del año 1940, en Maracaibo, y falleció en San Juan de Puerto Rico. El cantante, compositor y músico venezolano. Hizo parte también de la Billos Caracas Boys. Ahí tuvo una gran etapa. Felipe Pirela disfrutó de una amplia popularidad, lo que hacía que en sus presentaciones se produjeran manifestaciones de grandes cantidades de público y se agotaran rápidamente las entradas a los bailes. Es decir, fue un gran ídolo. El gran Felipe Pirela. Aquí estamos recordando hoy, el 18 de julio de 1964, conocí en una fiesta a un adolescente de 13 años de edad, pero ella le propuso matrimonio y en un mes, el 18 de agosto, formalizan el compromiso, primero por lo civil y luego por lo eclesiástico, en la ciudad de Caracas. La luna de miel se realizó en San Juan de Puerto Rico y en Miami. Lástima que tuvo que ser interrumpida esta relación por los compromisos, los constantes viajes de Felipe Pirela. Sin embargo, en 1966, debido a un incidente doméstico y a la inmadurez de su esposa, el artista se divorcia bajo condiciones desventajosas impuestas por la familia de ella, hecho que marcaría a Felipe Pirela para siempre. Falleció en Puerto Rico. Fue asesinado luego de estar sumido en una fuerte depresión a causa del divorcio de su esposa y de la amarga disputa por la custodia de su hija, se marchó a Venezuela, se radicó en Puerto Rico, o se marchó de Venezuela y se radicó en Puerto Rico, donde fue asesinado el domingo 2 de julio de 1972, cuando regresaba al hotel Borinquen Towers en San Juan, luego de una actuación en el centro nocturno Molino Rojo, ubicado en Caguas. Allí había estado cantando hasta las 4 de la mañana y luego estuvo acompañado por varios amigos en otro sitio de diversión. Fue asesinado Felipe Pirela, quien hoy lo recordamos, esta gran voz. Nació un 3 de septiembre de 1940.
7: Bocajo, bocajo, bocajo, bocajo, bocajo.
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0: ¿Quién más te quiere? Esa es la voz de Iván Villazón, Saúl Laleman, el Tuntuneco. Una canción de Felipe Pipe Peláez.
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0: Sobre el escándalo en Fonseca, hombre. Cosa con estos festivales. Han descalificado al ganador de la canción inédita por haber presentado un tema de hace 7 años. El Consejo Directivo del Festival del Retorno en Fonseca retiró el primer puesto al compositor Jaime el Tato Fragoso, luego de descubrirse que la obra con la que coronó la edición 52 del certamen ya había sido premiada en otro escenario del país. Tato Fragoso había alcanzado la máxima distinción con el tema Que se acabe todo. Sin embargo, una exhaustiva investigación demostró que la canción no cumplía con el requisito estricto de ser inédita, ya que se coronó ganadora en el Festival de Acordeoneros de Ayapel, Córdoba, en abril del 2019. La canción ya había ganado, ya no era inédita. Como prueba reina, la organización difundió el registro en video de dicha presentación. Al violarse el reglamento de la competencia, que prohíbe la participación de obras previamente difundidas, grabadas o expuestas al público, la Junta Directiva modificó de inmediato el podio y han despojado a Jaime el Tato Fragoso de su premio, de su primer lugar. Se reajustaron los ganadores. Primer puesto, Luis Alberto Prado con La Voz de Dios. Segundo puesto, Ni Una Más de Ricardo Alfonso Escobar. Y el tercer puesto, Hoy Le Canto al Amor de Tomás Enrique Peralta. Ya en una segunda reunión estarían determinando la sanción que le impondrán a Tato Fragoso por haber presentado ahí una canción que ya había ganado en otro festival. Sin embargo, contactamos al compositor bien temprano.
2: ¿Qué dijo?
0: Para preguntarle qué había pasado.
2: Ajá, ¿y qué manifestó?
0: Y me escribió: juro por los restos de mi madre que no me acordaba que esa canción había ganado.
2: Hay que darle memorina entonces.
0: Perdiendo la memoria, Tato, ¿ah?
2: La vejez, Tato.
0: Y hace poquito, fue en el 2019, hace 7 años.
2: ¿Qué es lo que está pasando, Tato? ¿Eh? ¡Memorina, Tato!

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2: Bueno, ya están reaccionando y aquí el médico Rodrigo Córdoba dice,
5: ¿qué dice el gran Rodrigo?
2: El médico, gran médico, Torino Laringolo, me dice un cocotazo para su primo Tato Fragoso, hombre.
5: Una huetera es lo que hay que darle.
2: Hay que darle un medicamento a la memoria, mi estimado
5: Memorina.
2: Médico, ¿verdad? Una memorina ahí, la leona, que le haga unos preparativos ahí para que recupere la memoria.
5: ¡Pasa, Tato!
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2: Un abrazo enorme al Guaji y Daniela Maya, que está hoy de cumpleaños.
5: Y
2: el desayuna con Arepasán, porque vamos a iniciar en Temprano es Más Bacano, la sección más deliciosa del día, con el patrocinio de Arepasán, la harina precocida de maíz preferida en la costa colombiana. 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
9: ¡Sí!

0: propia historia. Aurelio Yeyo Núñez es el autor, gran compositor, nuestro hermano y amigo. La voz de Silvestre Dangón.
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0: Todos lo vemos, todos en el valle escuchamos Olímpica Estéreo. 9:10, 9 de la mañana con 10 minutos.
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2: 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La invitación también para que no se pierdan el Festival de Chicharrón FM. ¿A ti cómo te gusta un chicharrón así? Bueno, barril, ceviche, de tradicional.
0: De todas las formas. Sí, sí, delicioso.
2: ¿Qué? Okay.
0: Pero bien preparado, obviamente. ¿No?
2: Oye, unos chicharrones que caen escuros. Eso sí, no.
0: No.
2: 19 y 20, y gente hermosa.
0: Vamos a dar gusto ahí en el Festival del Chicharrón.
2: Señor, dos días.
0: Voy a invitar al doctor Rodrigo Córdoba para que se lleve a Tato Fragoso. Parece que lo van a sancionar de por vida en todos los festivales.
2: ¿Cómo va a ser?
0: Sí, sí, sí. Tato. No hay nada confirmado, pero una fuente por ahí me dijo, oiga, están reunidos, pero parece que le viene una sanción a Tato de por vida, no lo van a dejar presentar en ningún festival.
2: ¡Ay, Dios mío!
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0: Lo del acordeonero Juancho El Espiella, afirmando que está bien de salud y desmiente publicaciones sobre un presunto cáncer. El Gobierno Nacional y el Ministerio de las Comunicaciones en cualquier momento debe entrar a regular, a regir estas publicaciones dañinas. Porque vean, daño lo hacen y bien grande. Juan Mario El Espiella, a través de un video en su cuenta de Instagram, afirmó que goza de buena salud y desmintió categóricamente las falsas publicaciones de algunas cuentas en redes sociales que datan sobre un presunto cáncer. El acordeonero arremetió contra las páginas que inventaron la falsa noticia, la cual vinculaba al reciente cambio de look de Silvestre Dangón con una supuesta muestra de solidaridad ante la enfermedad. Juan Mario del Espiella en el video enviado dice: bueno, un abrazo grande a toda la gente que me sigue, a toda la gente que quiere a Juancho del Espiella, para desmentir a los pasquines que están diciendo que yo estoy enfermo. No sean tan irresponsables. Gracias a Dios estoy en excelente estado de salud, grabando nuevo álbum, terminando la gira con Silvestre, de gira con los de Juancho, estoy perfecto. Y a toda la gente hay que seguir a El Tiempo, al New York Times, a no pasquines que se inventan noticias. Gracias a Dios, estoy perfectamente bien de salud, mejor que nunca. Entonces quería dejarles este mensajito por aquí para desmentir todas esas páginas y también a todos los que replican estas noticias. Averigüen, hagan noticias con contenido, con seriedad, con la salud de las personas no se juega. Estoy perfectamente bien, gracias a Dios, mejor que nunca. Un abrazo grande, Juancho El Espiella. Varias páginas del vallenato titularon falsas noticias, como estas. Confirman que Juancho El Espiella tendría cáncer y por eso Silvestre se rapó. Qué gran gesto, Silvestre Dangón se rapó porque Juancho El Espiella tiene cáncer. Juancho El Espiella tiene cáncer y Silvestre se rapó por él. El impactante gesto que estremece el vallenato. Juancho no quiere hacerse el tratamiento. Todo lo anterior es totalmente falso. Gracias a Dios, Juancho El Espiella, en su misma voz, afirmó que goza de buena salud.
2: No mal él salió y dijo de una, Javier. Oh, Dios mío.

0: Solo quise ser feliz. José Alfonso Chiche Maestre, la voz de Rafael Orozco, con el acordeón del Pollo Isra, el mejor del mundo. El gran binomio de oro de América.
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0: Para FM. Uno darse gusto comiendo.
1: Oh, Dios mío.
0: Hoy quiero agradecer la sintonía de el doctor, el médico Jesús Alcocer. Médico, excusa si es un abuso, que quiero compartir su mensaje y versión de interés. Dice: yo soy oyente de Olímpica Estéreo, escucho esas canciones del binomio, los Zuleta, los Beto, Diomedes, Jorge Oñate, Silvio Brito. Y recuerdo cuando estaba pelado que me gustaba solo la nueva ola, Silvestre, Peter, Luífer, Calet. Ahora un poco más maduro, me dice el doctor Jesús Alcocer, le comienza uno a dar el valor a la letra, a la melodía y la voz de esas canciones, hasta los coros los disfruta uno. Esos compositores de antes vivían esas canciones. Gracias por recordarnos las mañanas la importancia de nuestra música y nuestro folclor vallenato a través de Olímpica Estéreo.
1: Ese es tronco de mensaje, yo, hombre.

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Bueno, cogemos para Río de Oro entonces, así que se acabaron mis penas. Yo me decías cuando son ya las 9 de la mañana con 38 minutos. Saludo a nuestros oyentes, bueno, a los felices ganadores, las parejas ganadoras en el día de hoy, que van a disfrutar de una cena exquisita, deliciosa en el mes de amor y amistad. Para iniciar con pie derecho en el mes de septiembre, mes de amor y amistad con Olympic Serio Maxi Junior Rezobar, a todos los que se están escribiendo con las palabras amor y amistad a través de nuestro WhatsApp. Felices ganadores de esa cena deliciosa y exquisita en Maxi Junior, Kenia Yelixa, Arias Guerra y Fidel Castro Molina. Ellos van a llevar su acompañante, su amigo, su pareja, a pasarla bien sabroso y a disfrutar de una cena en Maxi Junior.

0: Diariamente vamos a estar sacando ganadores con el sello de Olympic Estéreo para que no se pierdan de una deliciosa cena con
1: cena de amor y amistad.
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1: Bueno, permítame, compañera, vamos a hacer conexión a esta hora, 9 de la mañana, 39 minutos. En este jueves 3 de septiembre nos vamos a conectar para conocer la actualidad deportiva con mi hermano Tocayo, mi hermano y amigo del alma, Javier Fernández Franco, el cantante del gol desde la capital colombiana. A ver, cantante.
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4: ¡Se metió! Noticia bomba para el fútbol mundial. Ha dicho la Real Federación Española de Fútbol que si la final del Campeonato del Mundo del 2030 se juega en Marruecos, ellos no participarán en el Campeonato del Mundo. No se ha hecho oficial el comunicado por parte de Rafael Louzán, pero seguramente lo hará en las próximas horas o en los próximos días. Adivinen ustedes a quién le van a dar la final. Claro que no será Marruecos en este caso. Estamos hablando del actual campeón del mundo, la selección española de fútbol. Los jugadores colombianos hacen historia y además hacen historia para sus respectivos equipos. Atención porque viene convocatoria para 3 partidos amistosos y hay jugadores que abren el abanico de posibilidades para ser llamados por la selección Colombia. Bueno, Lucho Díaz, ustedes ya saben, pues será fijo seguramente. En la Copa Alemana vencieron 4-1 a Osnabrück y Lucho Díaz fue titular 90 minutos, doblete de Kane, jugó muy buen partido. Carrascal figura con el Flamengo contra el Mirasol. El 2-1 ganó el conjunto de Flamengo. Un gol de esos dos lo hizo Carrascal y el otro se lo puso a su compañero, es decir, gran figura. Solo en 14 minutos definió las cosas Carrascal, que anda volando. Camilo Durán en el Celtic, golazo de Camilo Durán, anda volando también. Volvió a ser figura del partido y el técnico ha dicho claramente que es una de sus principales figuras. Se abre o se reabre el Estadio Olímpico Pascual Guerrero esta noche, señoras y señores, después de todo lo que pasó. Claro, con restricciones para el ingreso en algunas tribunas. Atención a esto para los hinchas del América, porque hoy América se enfrenta a Alianza Fútbol Club y el otro partido será Deportivo Pereira y Deportivo Independiente Medellín. Noticias que se dan en el fútbol mundial, pero también en el fútbol local. Abrazo, que el Señor lo bendiga.
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0: rompa todo el mundo, rompa todo el mundo. Joe Arroyo y el cacique de la Junta, Diomedes Díaz.
1: ¡Ay, Dios mío!
0: Los grandes inolvidables. El cacique y el Joe.
2: ¡Oye, cacique!
0: Mi compadre querido del alma, Jesualdo Mendoza. ¿Eh?
2: ¡La demora!
0: Tiene una charla telefónica ahí que lo tiene...
1: Está concentrado.
0: Le envío un abrazo de bienvenida a Valledupar a todo ¿a el equipo de sucesos en cabeza de... Jorge Cura y todo el equipo ya están en la Plaza Alfonso López.
1: Ya están en Valledupar.
0: Tienen invitados en horas de la mañana ahí en la Plaza Alfonso López, a Jainer Ruiz, a todo el equipo que hace parte del programa Sucesos de Telecaribe, con mi hermano del alma Jorge Cura. Están en Valledupar para realizar grabaciones con los diferentes personajes de la historia de nuestra música vallenata.
1: Celebrando cumpleaños y enviándole con todo el cariño las felicitaciones a la encantadora princesa Gabriela Díaz Aponte, la pechichona del sobrina, Rey Guajiro, Churo Díaz.
0: Sobrina Gaby está de cumpleaños. Querida sobrina, felicidades, Gaby. Gabriela Aponte. Gabriela Díaz Aponte.
1: Díaz Aponte.
0: La hija de el Rey Guajiro, del Pluma Blanca, Churo Díaz, y la comadrita Claudia Aponte. Estamos enviando muchas felicidades a Gaby hoy en su día de cumpleaños.
1: Se unen las felicitaciones, sus hermanitos, sus primos, el gran Muñengue. ¿Qué? ¿Para cuándo, Muñengue? La felicitación o la celebración, Muñengue. Más de la fiesta de nuestro vallenato
0: no
1: FM.
0: De cumpleaños hoy el cantante Elías Rosado. Está de cumpleaños una tanda, una vez más, una tanda especial que han solicitado los oyentes con las canciones clásicas de Elías Rosado, que está de cumpleaños.
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0: La, la, la, la, la. Todo porque hoy es Juernes. Juernes. Juernes se metió. Juernes, Juernes, Juernes con esta buena canción clásico, Noel Navideño. Óyelo, a ver, a ver. A ver, escúchalo. ¿Ah?
1: Hoy es Juernes.

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1: Sí, señor, la vas a vacilar y te lo vas a gozar. Olímpica Estéreo, todos los que se están inscribiendo, todos los que están atentos con la palabra amor y amistad, todos atentos ahí en la sintonía de los

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Ya uno de los participantes ya confirmado, mi querido Víctor Manga. ¡Oye, Víctor Manga! ¡Víctor Manga dice presente!

10 de la mañana con 20 minutos. Y siguen los premios. Los premios con Olímpica Estéreo. Y acá, las ganadoras, las parejas, claro que sí. Voy a sacar otra pareja. Sí, señor. Hoy ganó por acá Kenia Yelixa Arias Guerra y Fidel Castro Molina. 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No que ganó hoy y voy mañana, no señor, es hoy. Y atentos porque voy a sacar otra pareja, voy a sacar otra pareja, sí señor. 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

0: dice mi querido Javier Padilla.
1: Está bien, mi amor.
0: Ay, no te molesto más. Si se acabó, que se acabe. Ah, pues.
1: ¿Qué importa?
0: Ah, se perdió en Armero, hijo de Dios. Camino es por tierra, paye.
1: Eso es lo que yo siempre te digo. Cada vez que termina.
0: Junior Santiago, mi querido Javier Padilla en la sintonía. Buenos días.

las activaciones y con nuestra gente hermosa de Punto Frío. 2G. 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Mi estimado Iván, en la sintonía. Allá en las 2G. Allá en las 2G. Abrazo para él y para todo su equipo y trabajo. Mi querido Iván.

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0: 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Después no diga que no te avisé, que esto, que lo otro, porque bueno, ya lo sobé.
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0: es temporal, mi amor. A mal tiempo, buena cara, muñeco. Todo es temporal, todo es temporal. Tito el Bambino, el patrón.
1: Uy, Connie, sonaron las campanas.
0: La propio patrón.
2: Te da sorpresa.
0: El patrón, Tito el Bambino, temporal. Sí, así se llama, mi amor. Así se llama.

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1: ¡Se metió!
0: Preparados con todas las de la ley, con nuestros conductores, premios van, premios vienen. 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

celebración de cumpleaños con todo este ambiente espectacular. ¿Qué dice el patrón? ¿Qué dice el patrón? Mi sobrina hermosa, la encantadora Mariana, se encuentra de cumpleaños, 7 añitos, mira tú eso, Dios se la bendiga y me la guarde, mi sobrina hermosa. Bendiciones, los deseos de tus papitos que tanto te aman, mi querido Wilfran. Todos ahí en la sintonía. Vamos a bailar fandango hoy en tus 7 años, sobri. Oh, mi querida Mariana.

0: dices? ¡Ay, ay, ay, ay!
1: ¡Sí!

baila fandango, a baila fandango, fandango, fandango, baila fandango. La gran Mariana celebrando hoy su cumpleaños. Tu papito que tanto te quiere, mi querido Wilfran, y todos en la sintonía, tu familia, tus amigos, a mi sobri del alma, la gran Mariana. Hoy de cumpleaños y todo este ambiente espectacular. Nos celebramos desde los 937 de Olímpica, Serio Valledupar. La fiesta es con Olímpica.

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0: sonando el vallenato, celebrando cumpleaños con nuestros oyentes.
1: Lo decías, ahora aquí de una.
0: Al caballero Peter Manjarres. Hoy que estás cumpliendo años,
2: que Dios te regale vida.
0: A enviarle con todo el cariño las felicitaciones a cada uno de nuestros cumplementados.

0: enviarle con todo el cariño ese mensaje de felicitaciones en esta mañana del jueves a los que hoy se encuentran de plácemes con Olímpica Estéreo, a la hermosa Dariana Michelle Liñán, la gran sobri de mi alma. Está celebrando su cumpleaños su papito Albeiro Liñán. Le quiere enviar mil felicidades. La mona linda Andrea Contreras, sus hermanitas, la gran Dana Marcela, Eileen Daniela, la monita María Ángel, oye eso, la linda Ana Luna Liñán se une a las felicitaciones, sus abuelitos Meyer Liñán, María Cordero, también los tíos dicen presente en la celebración de su cumpleaños, el gran Ronald, Heidi, Marinela, su primo Gleison. Que Dios la siga llenando de muchas bendiciones en esta fecha especial y de muchas gracias. Dariana Michelle Liñán, feliz cumpleaños. Dios te bendiga.
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0: ¡Felicidades! ¿Cómo es, caballero?
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0: es esa de cumpleaños? La hija de mi hermano del alma, Churo Díaz.
1: Alfonso Castro Bernal, Cristi y Mamón.
0: Vamos a felicitar con piñatica a bordo, sí señor. Felicitaciones hoy de cumpleaños a la gran Gaby Gabriela Díaz Aponte. Se encuentra de cumpleaños desde Olímpica Estéreo Valledupar. Para nosotros es una alegría y con todo el placer de enviarle mensaje cargado de muchas bendiciones a esa princesa bella, la pechichona del Rey Guajiro, Churo Díaz, su mamita Claudia Aponte. Celebran su cumpleaños su hermanito, sus primitos, que desean bendiciones hoy en su día. El gran Muñengue también se une a las felicitaciones a la encantadora princesa Gabriela Díaz Aponte. Oye.

0: 11 con 13 minutos, más música. Oye eso. Que se sienta que arrancó septiembre.
1: ¡Que llegaron los

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0: ¡Ay, benditas decisiones!
1: La ex señorita.
0: ¿Qué le pasó a la ex señorita?
1: Ha decidido qué hacer.
0: Cántalo, boy. ¿Cómo es? Tíralo, boy.

0: prima, qué problema.
1: Más música, más de los éxitos. Para nuestros olimpiquistas, siguen programando 321-619-9937. Y ahora el turno es el vallenato romántico de Jorge Celedón. Por estar adorándote.

0: Hapri, Hapri, Hapri. A ver. Oye, Iván Gutiérrez. Estamos preparados para el sábado, Ivancho. Ah, el licor es 2G.
1: Interesada.
0: Pero eres buena.
1: Pero eres buena, eres buena. Yo te quiero todavía, mi amor. Una y otra vez. Hablé
0: a mi querido Jesús Romero. Oye, Jesús.
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0: Que chille la niña.
1: bacano.
0: Oye, sí se me había olvidado, muñeco. Mira tú eso, carajo. Un abrazo para mi querido Jesús Romero y todo su equipo. Moñón y media, recargado en presentaciones. Ya te envió el video, Oski Baby. O sea. Está de moda, está pegado Jesús Romero. Aina linda, carajo. Buena por esa. Ay, yo lo conozco bien. Que si llora la niña este fin de semana, vea. Va a llorar, va a chillar. Va a ver moñona, díselo Jesús. Dice mi querido Miguel Emilio Barbosa, eso va. Eso va. Eso va porque va, muñecón de mi corazón.
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0: Más musicana del Castillo presente. Mírame.
2: Aquí está.
0: Aquí estoy. De Omar Geles se metió en ese juernes.

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1: El anuncio que ha hecho el Ministerio de Minas sobre la derogación de las resoluciones que delimitaban 10 distritos mineros especiales en todo el país. La ministra de Minas y Energía, María Noemí Arboleda, hizo el anuncio en las últimas horas sobre la derogación en un solo acto de resoluciones que habían delimitado 10 distritos mineros especiales del país. Lo hizo durante el Congreso Nacional de Minería, realizado ante empresarios, gremios y autoridades del país.

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0: Bien, el folclore ha tenido también su movimiento y que ha sido noticia en el día de hoy. Bueno, lo de Fonseca en el departamento de La Guajira, el escándalo que se ha dado sobre la descalificación al ganador de la canción inédita, John Carlos, ¿o yo?
3: Sí.
0: Sí, Tato Fragoso había ganado en Fonseca en el más reciente Festival del Retorno. Pero resulta que la canción con la cual ganó ya la había presentado en Ayapel, departamento de Córdoba, en abril del año 2019. Y la canción había sido ganadora ya en Ayapel. La volvió a presentar.
3: La canción no puede ser ganadora dos
0: veces. No, porque ya deja de ser inédita.
3: Ya deja de ser inédita.
0: Es que desde el momento en que se difunda, desde el mismo instante, así no sea ganadora. Ojo, así no sea ganadora, la canción, ya al momento de salir a un escenario y cantarla, ya pierde lo inédito.
3: Pero esa canción no la investiga si ya la han participado en otros festivales.
0: Eso fue lo que ocurrió aquí, porque es que antes, pero mire que se logró saber de inmediato. La junta o el consejo directivo del festival determinaron retirar del primer puesto a Jaime el Tato Fragoso, luego de descubrirse que la obra con la que coronó la edición 52 del certamen ya había sido premiada en otro festival.
3: Pero el participante sabe eso.
0: Sí. Ahora lo que están determinando por parte de el Consejo Directivo del Festival del Retorno y varios festivales en el país, si habrá una sanción especial para Tato Fragoso, es decir, prohibirle
3: presentarse en festivales,
0: ¿no? Claro que él ya está jurídicamente también consultando a sus abogados. Digo que se le escapó esa parte, debe ser la emoción. Pero no, el consejo directivo determinó entonces que la canción que había ocupado el primer puesto, creo que todavía no le han pagado el premio. Si hizo cuentas con el premio Tato, yo creo que ya hay que buscar otra solución. Porque el primer puesto se lo han entregado a Luis Alberto Prado, ganador en Fonseca entonces con la canción La Voz de Dios.

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1: Listo, oyentes, a esta hora, bueno, Teso, John Carlos Oeso, el más tesón, hombre, Millonarios.
6: Deporte no para, sí, señor.
1: No le fue bien a Millonarios en el clásico capitalino.
6: Puede ir ganando.
1: Y fue derrotado por el Santa Fe. Sabe que está atravesando un momento difícil con lo del técnico, ¿no?
6: Sí, señor.
1: No ha sido nombrado aún un técnico en propiedad. Y se esperaba que este clásico resultara, después de ir ganando Millonarios, perdió ante el Santa Fe.
6: Bueno, para hoy, partido esperado por todos.
1: A ver.
6: Alianza FC.
1: Con el América.
6: América de Cali, partido a las 4 de la tarde.
1: El Alianza está obligado a ganar, así sea de visitante.
6: Está obligado, a ganar el Alianza.
1: Y el anuncio de Juan Fernando Quintero, su retiro ya de la Selección Colombia.
6: Sí, señor. Partido también para hoy, Pereira, Independiente Medellín, que cambia de escudo Independiente Medellín.
1: Sí, cambió de escudo. Cambió
6: de escudo, nuevo escudo ahí. Partido a las 8 de la noche.
1: John, deme razón de James Rodríguez.
6: ¿Cuál es James Rodríguez?
1: ¿El destino de él o qué? ¿O a cuál equipo estaría?
6: Todavía no está confirmado
1: nada.
6: Para qué club se va James Rodríguez. Lo que sí está claro es que no quiere jugar en un club colombiano en el momento, porque dice que él dice que todavía no están para jugar en un club colombiano.
1: Menosprecian,
6: sí, claro,
1: al balompié colombiano.
6: Lo que sí dijo fue achar que
1: no, en Junior no creo.
6: Él no pisaba Junior,
1: no,
6: verdad,
1: no.
6: Ni gratis.
1: No. Te habló directamente con Don Fa.
6: Sí, señora, ahí con Don Fa y dijo que ni gratis.
1: ni gratis.
6: Ni gratis, digo, no, ni gratis. Quiero a James Rodríguez acá en el Junior de Barranquilla.

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0: No hay tierra como mi tierra. Aquí está el acordeón de Raúl El Chiche Martínez. La voz del pulmón de oro, Poncho Zuleta, canción, tema ganador en el Festival de la Leyenda Vallenata. Y está en la historia también el registro de los pocos o las pocas oportunidades que Jairo Serrano, en su época de moda, de momento, le hizo coro a las diferentes agrupaciones. De los pocos registros que aparecen en el historial musical de Poncho Zuleta, este es uno de ellos. No hay tierra como mi tierra, de Francisco Pachito Mejía. Es el autor de esta canción con la cual arrancamos estos Vallenatos de Oro.
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0: Y voy a estar acompañado en este mediodía a través de los 93.7, ahí en su dial y por la aplicación y en nuestras redes sociales, para que ustedes empiecen ya a hacer su reporte especial. Voy a estar acompañado de John Carlos Obeso, el más teso.
2: Buenas tardes para todos nuestros siguientes.
0: ¿Cómo le va, hombre? ¿Eh?
2: Bien, excelente. Bien, escuchando esas buenas historias del folclore vallenato.
0: Un poco de historia, ¿no? Pero de eso se trata, de que los oyentes en este mediodía, déjenme enviarle un enorme abrazo a James Villalobos.
2: Pensé que era James Rodríguez.
0: No, a James Villalobos estuvimos reunidos un buen rato, dialogando sobre los proyectos interesantes que tiene para este fin de año en la parte audiovisual. Los formatos, la técnica, el manejo, la grabación, todo ello paso a paso. Cuando usted vaya a ver un video o vaya a escuchar uno de estos sonidos, que todo sea con la calidad, minuciosamente, todo coordinado. Y James se encarga de ello. Mostró de un proyecto que viene con Rafa Manjarres, un proyecto que viene también con Ivo Díaz y Almes Granados, y por supuesto, el proyecto con el Coco Zuleta. Interesante, ¿soy yo?
2: Coco Zuleta tuvo de cumpleaños, ¿no?
0: No. Hace ratico. Sí, señor. Hace ratico. Son las 12:16.
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0: Bueno, tendremos premios, tendremos activación para este mediodía y muchos clásicos que vamos a entregarles en estos momentos a todos y cada uno de nuestros oyentes.

0: Jingle inolvidable. Ah, John. Rafael Orozco y Marcos Díaz al lado de ya, Chicho Valle.
1: Eso jingle no vuelve.
0: No, señor. Binomio de oro, Rafael e Israel. Los ojos no mienten, 12-17.
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0: Pena y dolor, aquí está el dos veces rey vallenato Julio Rojas, acompañado de Ricardo Maestre. Ambos, lastimosamente desaparecidos, ya fallecidos. Ambos le hicieron un aporte valioso durante muchos años en esta unión que realizaron. Unión que se dio en la ciudad de Barranquilla. Ricardo Maestre de la zona del difícil Magdalena y Julio Rojas de San Juan Nepomuceno.
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0: Bueno, Maestro, ¿qué es lo que me tiene usted para hablar de Torofil, por favor?
2: Bueno, Torofil, FM, esa persona, sí, que tiene gotera, ajá, humedad en su casa.
0: ¿Cómo la vuelta ahí?
2: 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Oye, para todos nuestros oyentes ahí que están conectados a nuestro WhatsApp. Siempre están reportando la sintonía. Quiero reportar la sintonía en la ciudad de Barranquilla a Dani Ortega.
0: ¿Qué dice Dani?
2: Dani siempre.
0: Saludos, Dani.
2: Dani siempre conectadito ahí en el norte de la ciudad. Me dice John, estos vallenatos de oro me agrada. Me siento en la terraza tomando un café y espectacular escuchar esos buenos clásicos del folclore vallenato. Gran Dani Ortega.
0: Bueno, Dani, saludo especial para ti. Son las 12 con 27 minutos. Hay canciones como esta que vamos a presentarles que están en el historial de Fiesta Vallenata. En esa ocasión, Diomedes grabó 4 temas en Fiesta Vallenata con diferentes acordeoneros. Uno con Omar Geles, uno con Alvarito López, uno con el Cocha Molina y este que se llama Consulta de Amor, lo hizo al lado de Iván Zuleta.

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2: Una decisión judicial en las últimas horas se ha ordenado al gobierno del presidente Abelardo de la Espiella abstenerse de ejecutar operaciones aéreas ofensivas contra campamentos de grupos armados cuando exista información cierta, objetiva o razonablemente verificable sobre la presencia de niños utilizados por esas organizaciones. Esta medida cautelar fue enviada al Palacio Presidencial, al Ministerio de la Defensa y al Comando General de las Fuerzas Militares, al Ejército Nacional, la Fuerza Aeroespacial Colombiana y la Armada Nacional, cada uno dentro del ámbito de sus respectivas competencias. De acuerdo a lo revelado por Ricardo Espina, quien el periodista hizo la investigación y se conoció la orden que estará vigente mientras se adopta una decisión de fondo detrás de la acción de tutela y establece que, antes de realizar una operación aérea, las autoridades deben adoptar y verificar las medidas de precaución y protección.
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0: marco que servirá para las grabaciones donde van a estar invitados como Gustavo Gutiérrez, la segunda parte, Santander Durán Escalona, Alberto Tico Mercado, entre otros.
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0: La voz del jilguero de América, Jorge Oñate, al lado de el gran Nicolás Elías Colayo Mendoza. Si el guayabo me matare. 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Son las 12:44. Hacemos un recorrido a esta hora por nuestro WhatsApp para el reporte de sintonía e invitarlos también a los diferentes concursos que tenemos para esta temporada de Amor y Amistad.
1: Claro que sí, porque desde septiembre se siente que viene diciembre.
2: Desde septiembre se siente que viene.
1: Bueno, ya están reportando los oyentes a través del 321-619-9937. Por acá, ya las personas quieren recibir ese video de FM, tienen que mandar la palabra.
0: Desde septiembre. Desde septiembre. Y para participar en todos y cada uno de los concursos en esta temporada, Amor y Amistad.
1: Amor y Amistad.
0: Escriban Amor y Amistad. Quedan inscritos y van a recibir o van a estar participando en los diferentes concursos. Por ejemplo, en la actualidad estamos llevando diariamente parejas a Maxi Junior Resto Bar,
1: wow,
0: a disfrutar de una cena romántica de amor y amistad. ¿Cómo participan? Ustedes se inscriben a nuestro WhatsApp 321-6199-937. Escriban amor y amistad. Y también escriben desde septiembre. Ahí reciben oficialmente el video con el cual se arrancó esta campaña desde el primero de septiembre, que tiene a todo un país. Ese video les va a acompañar en sus estados, lo pueden compartir con sus mejores amigos, sus familiares, sus grupos, y actívese también con septiembre, el mes que le pone la alegría, el toque especial a través de Olímpica.
1: Sí, señores, estamos ahí reportando la sintonía desde Bogotá.
0: ¿Qué dicen?
1: Leona Ariza, dice, conectada Leona con Olímpica. Saludos.
0: Leonardo.
1: Sí, a mis hermanos de Valledupar.
0: Ok.
1: Está conectado ahí con Olímpica. Bien, por acá, saludos. Más oyentes ahí.
0: Uh-huh.
1: Dicen, en sintonía, Claudia Herrera.
0: Hola, Claudia. Buenas tardes. Feliz almuerzo, Claudia.
1: Por acá.
0: Saludo especial.
1: William dice, amor y amistad. Uh-huh. Escribe ya.
0: Bien.
1: La palabra septiembre.
0: Desde septiembre. Desde septiembre.
1: Ahora sí la escribieron por acá.
0: Ok, perfecto.
1: Desde septiembre.
0: Ahí.
1: Ahí está, miren.
0: Bien.
1: Yareli López también dice, desde septiembre quiero recibir ese video. ¿Qué más por aquí? Saludos para el gran, dice por acá, saludos para Juliana, que ahí también reporta la sintonía. Dice por acá, amor y amistad desde septiembre. A ver, escribieron ahí.
0: Otro mensaje al 321-6199-937. Por favor, si logran comunicarse con Andrés el Loco Quintero, que pase por una factura que tiene pendiente por acá en el almacén. No reportan qué almacén es, ¿no?
1: No,
0: hay reporte
1: especial. No hay
0: reporte. Te asustaste. Seguimos de clásicos. ¿Le parece?
1: Sí, sí, señor, clásico.
0: Bueno, tengo un artista que es un señor cantante. Al lado de el Rey Vallenato, Rafael Salas, estaba dando sus primeros pasos desde San Diego, proyectándose. Hijo del maestro Leandro Díaz, en la actualidad tiene una enorme agrupación conformada con ese Rey de Reyes, Almes Granados. Esta canción se llama Mil Caricias. Es la voz de Ivo Díaz y el acordeón de Rafael Salas.
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0: Hey Johnny, herda, Johnny ya se está reportando y está solicitando una canción, el gran Johnny Mauri. Ya ubicamos ese tema. Buen tema, Johnny. Claro que lo vamos a ubicar de inmediato. Este es de la era del binomio de oro de América, en ese paso importante realizado con estos dos talentosos, Giancarlo Centeno y Jorge Celedón. Aquí están interpretando juntos esta canción de Luis Segurrola, ¿Cómo te olvido? Y el acordeón del mejor del mundo, Israel Romero.
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0: Vamos a entregarles ahora, hemos traído esta canción, esta versión que nos presenta Chiche Vadillo y Los Provincianos. Chiche Vadillo, oriundo de Barrancas en el departamento de La Guajira, siempre considerado un gran intérprete del folclore y majestuoso también en la guitarra. Grabó esta versión del tema de Alvarito Cabas, se llama El Cantor del Valle, un tema conocido tradicional, grabado por los hermanos Zuleta, Poncho con Emiliano, pero le traemos vallenato en guitarra con Chiche Vadillo y Los Provincianos, El Cantor del Valle.
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2: Yo, uno ve, por ejemplo, la situación del país en la parte económica, que no ha sido de las mejores en los últimos tiempos, pero con estas cifras sorprendentes. La venta de carros en Colombia tendría en el 2026 su mejor año histórico. Se tienen proyectado la venta de 330 mil unidades. Luego de un rendimiento muy regular en la venta de carros, se está proyectando el país para una venta de 330 mil unidades de vehículos, sobre todo que están ahora apuntándole a los carros eléctricos. Pero es bueno que al momento de hacerlo revisen bien, porque no todas las ciudades en el país están preparadas para la conexión con los carros eléctricos.
3: Sí, señor.
2: Ya aquí en Valledupar, muchos utilizan carros eléctricos, pero están padeciendo con
3: el sistema
2: de la carga. Yo hace algunos días hablaba con el ingeniero Henry Armenta. Dice, no, yo pues a veces hago el trabajo de instalar en los hogares para los vehículos eléctricos. Sí, claro, estamos haciendo ya ese trabajo en Valledupar. Y aprovechéle.
3: Eso tiene que ser una adaptación especial.
2: Especial.
3: ¿No? ¿Puede usted coger?
2: No, en cualquier enchufe de casa, no. Como conectar un abanico, no. No, eso tiene una conexión especial que ya en algunas... Aquí en Valledupar, por ejemplo, yo hablaba con un amigo, okay. Es ingeniero, Henry Armenta. Oh, Javier, yo las instalo. Me solicitan una instalación y yo voy y le hago. Pero en muchas ciudades, incluso Valledupar, se está padeciendo de esta tecnología. Corren desesperados por economía a buscar un carro eléctrico y resulta que las conexiones no están en todas partes.
3: ¿Y el costo de esa
2: para la
3: conexión?
2: Carga. Sí, el costo también. O sea, pero me sorprende esta cifra del aumento de los vehículos en este año. 330 mil unidades.
3: Bastante.
2: Carros, no, bastante. La cifra buena.
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2: La próxima semana, el jueves 10 de septiembre, a partir de las 9 de la mañana, se va a realizar un acto en la Biblioteca Rafael Carrillo Luques, en Valledupar, cuyo propósito es que se conozca un poco más sobre la nueva ley de música y la creación de la unidad para la defensa jurídica de la música vallenata. Es lo denominado el ABC de la ley de la música. Es un evento organizado por la Gobernación del Cesar y la Secretaría de Cultura y Turismo del Departamento del Cesar.
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2: Usted me dice que la Alianza, hoy de visitante frente al América.
3: Hoy, sí, señor.
2: Hay que sumar puntos en la Alianza.
3: A las 4 de la tarde ese partido.
2: 4 de la tarde, vamos a estar muy pendientes.
3: Se llevará a cabo ese gran partido donde pues los hinchas de Alianza esperan que gane el equipo y pueda sumar estos 3 puntos que son muy importantes.
2: Muy importantes.
3: En los últimos 5 partidos, Alianza enfrentó a América, aquí perdió 3-0. Alianza, el segundo partido ganó Alianza 1-0. El tercer partido que se enfrentaron.
2: La Alianza va en las últimas posiciones de la tabla.
3: Sí, claro. En los últimos 5 partidos que jugó América con Alianza. Uh-huh. El tercer partido América lo ganó 3-0 allá en el Estadio de América, en el Pascual. Aquí, después en el cuarto partido, Alianza perdió aquí en la ciudad de Valledupar 1-0. Y volvieron a jugar en América, en Cali, y ganó América 2-0.
2: Richard Ríos es el nuevo jugador de un equipo de Arabia.
3: Sí, señor. Buen billete.
2: Buen billete ahí, sí, señor. Gustavo Puerta, por su parte, oficialmente es del Olympiacos, el equipo. Y Daniel Muñoz es el nuevo fichaje del Nottingham Forest Dorsal. Se mueven los jugadores colombianos en el fútbol internacional.
3: Sí, otro que está contento con la llegada de Viera. Uh-huh. Al cuadro de Tiburón es Teo Gutiérrez.
2: Sí, Teo. ¿Qué dice Teo? Comparte.
3: Teo Gutiérrez es muy amigo de Sebastián Viera, que es el nuevo técnico del Junior de Barranquilla.
2: El partido de debut será en Barranquilla, ¿oyó?
3: Sí, señor.
2: En el estadio
3: Romelio Martínez.
2: En el Romelio, sí, señor. Ahí de la 72.
3: 72 con 44, exactamente.
2: ¿No han anunciado todavía la entrega de la remodelación del Metropolitano todavía?
3: No, todavía
2: está
3: no.
2: Está lejos.
3: Pero... Sí, tienen por ahí aproximadamente para noviembre.
2: Este año, ¿para este año?
3: Para noviembre, sí, claro, uh-huh. para noviembre entregar el Metropolitano todo renovado, ahora con más amplitud.
2: Un estadio muy moderno.
3: Sí, claro, sí. Le cabían por ahí unas 60.000 personas. Bro,
2: lo ampliaron.
3: Cantidad. Sí, claro.
2: Lo ampliaron. Ampliado.
3: En deportes.
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0: Vaya, Johnny Mauri también nos hace su aporte especial en la programación de Olympic Estéreo. Solicitó esta canción al 321-61-99-937. Jesús Manuel, autor de la canción, y el acordeón de Omar Geles, Los Diablitos. La segunda era de Los Diablitos. La primera fue con Miguel Morales, la segunda con Jesús Manuel, y la tercera era con Alex Vanga y otras pruebas registradas en la historia. 1:14, es la 1:14.
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0: Y entonces, Mateso, ajá. ¿Qué pasó, señor? Vamos bien ahí, hombre. ¿Qué me le pasó?
2: Sí.
0: Tome ahí sin un poquito de monitor, es tan amable acá.
2: Ok.
0: El sonido de James. Yo le llamo el sonido de James. Bueno, vamos a hablar de Elías Rosado, ¿no? Elías Rosado está hoy de cumpleaños, cantante oriundo del Molino en el departamento de La Guajira, pero te puedes apoyar por acá con Elías Rosado. Exactamente. Elías Rosado, oriundo del Molino, grabó su primera aparición, fue con los hermanos Meriño. La historia de Elías Rosado a nivel musical arranca con los hermanos Meriño en 1976. Menor de edad, ¿oyó?
2: Sí.
0: Grabó como menor de edad. Tuvo la familia que hacerle una autorización para que él pudiera ir a grabar. Y ha tenido una trayectoria exitosa. A los 15 años grabó su primer LP con los hermanos Meriño en 1976. Dos LP salieron continuos. Temas destacados en esa era como Negra Querida, que así se tituló el álbum musical, el primero, y luego El Gallo de Cuerda. Ambos salieron para 1976. Ya en el 77, Elías Rosado se separa de los hermanos Meriño y se une a Ramón Monche Vargas. De ahí se desprende un gran éxito, Serenata, en 1978. Su carrera musical sigue después al lado de Juancho Royce, quizás sin desconocer el valor de los demás, considerado este álbum musical donde aparece La Primera Piedra, Condición de un Parrandero, La Primera Piedra de Hernando Marín, Condición de un Parrandero de Crispín Rodríguez, Ya no vuelvo de Mateo Torres, Esperando tu regreso de Alberto Beto Murgas, El Mejoral de Rafael Escalona, Piensa de Hernando Marín, Mi Consejo de Roberto Calderón, Del Tamaño de la Luna, Carlos Huertas, Muebles Viejos de Juan Manuel Gutiérrez El Charro, tema que también grabara para la misma época Diomedes Díaz con el acordeón de Nafer Durán, Incomprensión de Romualdo Brito y La Fuetera de Héctor Zuleta Díaz. Así se llamó el álbum. Juancho Royce en el acordeón y Elías Rosado en el canto. Elías del Molino, Juancho de San Juan del Cesar. Y ahí no se detuvo Elías Rosado. Apenas fue un solo LP el que lograron juntos en 1979. Y ya en 1980, Elías Rosado se une a Norberto Neo Romero. En este álbum, grabado donde está la canción Carnaval, este álbum se destacan también los coros en primera voz de Joe Arroyo. Grabó ahí en esta producción musical. Vuelve un reencuentro interesante en la música para Elías Rosado en 1981 con los hermanos Meriño, y después vuelve a grabar en el 83 nuevamente con Ramón Monche Vargas. Ahí es donde aparece la primera canción grabada de Hernán Urbina Joiro. Y después se da otro reencuentro con los hermanos Meriño, donde imponen canciones como Letra de Oro de Calixto Ochoa, Por No Perdonar, que es una samba argentina, y Presagio de Rafael Manjarres. Graba después con Ismael Rudas, luego con Limedes Romero, también lo hace con Chane Mesa. Yo me di a la tarea de buscar Elías Rosado en su momento, hace mucho rato, John. Hace mucho rato me di a la tarea de buscarlo. Y de caramba, ¿dónde estará Elías? Y con José del Gordo, un gran amigo, que apenas estaba arrancando la era del Messenger, del Hotmail.
2: Okay.
0: No había WhatsApp ni nada de eso, ni celulares, el Hotmail. Y el Messenger era un puente de comunicación. Y estaba hablando con José del Gordo. Y José, ¿qué es de la vida de Elías Rosado? Porque siempre con José hablamos de música. Nada, Javier, yo no sé, le pedí el rastro a Elías. Y lo conseguimos por allá en una zona de Córdoba. Estaba viviendo por allá. Y lo he traído a Valledupar. Y se le hizo una producción al lado del coronel Franco Argüelles. Grabó un álbum completo con el coronel Franco Argüelles. Bueno, registremos canciones. No sé en el sistema aleatorio que tiene usted ahí, mi estimado John Carlos, porque todo lo que...
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0: Sí, esa canción es de Miromel Mendoza, cantante y compositor sanjuanero, arquitecto, ganadero y gran amigo. Un gran abrazo allá a Miromel en San Juan del Cesar. Vamos a deleitarnos con algunas de las canciones de Elías Rosado, que está hoy de cumpleaños.
1: Hoy está de cumpleaños Elías Rosado.
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número 33, el Rey Vallenato Chemita Ramos, que pasaba por acá a darnos un abrazo, igualmente a su esposa y a toda su familia. Saludo especial. Es el 33 que está preparando un álbum en homenaje a su papá, el décimo Rey Vallenato, para el 25 de septiembre. Saldrá este álbum, nos está comentando Chemita Ramos. Un abrazo especial para él, al igual que a toda su familia le enviamos. El canto es del Pulmón de Oro, Poncho Zuleta y su hermano Emilianito. Esto se llama Decisión. Esta canción es de Rafa Manjarrés. Está la huella, el sello de Rafa Manjarrés. 1:00 p.m. con 41.

0: zona de Manaure. Dice que está lloviendo a esta hora en Manaure. Sí, está lloviendo. Vamos a...
1: ¿Qué temperatura estará en estos momentos en Manaure?
0: Podemos revisar a ver si se ha actualizado. Vamos a mirar rápidamente.
1: Porque en estos momentos Valledupar está como en unos 38 grados por ahí.
0: Valledupar, ¿saben cuánto está el valle a esta hora? 34. 38, no, 34 grados.
1: 4 grados.
0: Manaure tiene 27 grados, pero me dice Nando Guerra que está lloviendo a esta hora, pero no se ha actualizado. Y aquí en Valledupar, el pronóstico para hoy, 2 de la tarde nublado y a las 6 de la tarde hay probabilidades de lluvias. Probabilidades. Esto puede variar. Nando Guerra, el hombre de los extintores, ahí en la sintonía. Gracias, hermano querido. Un abrazo especial. 1:42.
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0: Es el acordeón de Osmel Meriño, la voz de el gran Silvio Brito. Esta canción es de Fabián Corrales. Se llama El amor es así.

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0: Voy a saludar a esta hora. Un saludito para acá para Angemiro Campo, que reporta la sintonía. Un abrazo para el gran Diego en los 450 países escuchando Vallenatos de Oro. Buenos clásicos, papá. Buenos clásicos, buenas canciones. A través de la emisora del primer lugar, la emisora que estaba Vallenato.
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0: luego más canciones. Aquí está la voz. Este señorazo, Miguelito Morales. La canción se titula No te detengas. Es la 1:51. Yo no beso. Está al aire contigo en Olímpica.

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1: 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Ay, yo, ¿qué es lo que pasa, yo?

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0: súbelo otro poquito más ahí. Hágame el favor, súbelo otro poquito más. Otro poquitico, otro poquitico, otro poquitico, otro poquitico, otro poquitico. El del sabor bacano. El de la sabrosura. Yo no beso el locutor más sexo en la radio en Colombia. El man te dice, buenas tardes, ¿cómo estamos?
1: ¡Oye! ¡Qué sabor!
0: ¡Que si hay sabor, man!
1: ¡Oye! ¡Qué sabor! ¡Lola! ¡Lola!
0: La dirección es de Javier Fernández Maestre, el director y locutor más exitoso en la radio en Colombia. La programación de mi brother, mi pana. El man del swing, el man del sabor. ¡Gran Beto Campo!
1: ¡Oye! ¿Qué?

0: pasó? ¿Qué pasó?
1: Dígale a la hija suya que me pare bola a mí, hombre. Este hombre es sinvergüenza que nada más anda en ese todos los pisos. Dígale que yo soy un hombre trabajador, que me pare bola. Métale en la cabeza, hombre, sepárale bola a ese peladito que es trabajador, que está bonito y la vaina.
0: ¿Cómo?
1: Dígale a la hija suya que me pare bola a mí, hombre. Tanto hombre sin vergüenza que nada más anda en ese todos los pisos. Dígale que yo soy un hombre trabajador, que me pare bola. Métale en la cabeza, hombre, sepárale bola a ese peladito que es trabajador, que está bonito y la vaina. Pero no, quieren casarle con unos sinvergüenzas ahí que no sirven para nada, hombre.
0: Ay, yo no entiendo el porqué, ¿Por qué será? ¿Por qué?

0: suegra, suegra. Dígale a su hija que me preste atención, que yo soy un hombre trabajador.
1: ¡Desde aquí!
0: Yo soy un hombre fiel, yo no soy mujeriego, yo soy de la casa.
2: Dígale a la hija tuya que me pare bola a mí, hombre. ¿Ah?
3: ¡Ay, qué rico!

0: bonito y la vaina. No, quieren casarla con uno sin vergüenza.
1: La número uno.
2: Bueno, tema del día a través del 321-697-937. 321-619-937. Usted me dice ahí, el primero me escribe, tema del día, me manda su notica de voz para usted. ¿Con quién le tocó hablar primero? ¿Con la suegra o con el suegro? ¿Cuál fue más complicado? ¿El suegro o la suegra? ¿Ah? Porque este muchacho quiere saber eso, ¿eh?
0: Dígale a la hija suya que me pare bola a mí, hombre. ¿Ah? Este hombre sin vergüenza que nada más anda en ese tono pido. Dígale que yo soy un hombre trabajador que me pare bola.
2: ¡Epa!
0: Métale en la cabeza, hombre. Se para de bola ese peladito que es trabajador, que está bonito y la vaina. Pero no, quieren casarle con unos sin vergüenza.
2: Sí. Nomás quieren estar ahí en la esquina, unos pelos que quieren estar ahí en las esquinas ahí hablando chéchera. Yeah, dígale que yo soy un pelado bonito. Ah, dígale. Entonces, tema del día. Para usted, ¿quién fue más difícil hablar o conquistar? ¿La suegra o el suegro? 321-619-937, ¿vale? Me lo deja saber ahí a través de la emisión en el primer lugar.

0: cumplir Rafa Pérez, entonces.
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0: Oiga, recuerda que de septiembre usted recibe ahí, envía la palabra desde septiembre a nuestro WhatsApp. Ahí recibe un video espectacular, ¿ah?
1: Jovencito.
0: Y también puede escribir la palabra amor y amistad.
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0: Se me dio por todos lados. 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

0: cañón. Bueno, para usted, ¿cuál le fue más complicado? Ganarse a su suegra o a su suegro. A ver, ¿qué dicen los oyentes?
1: Óigame, John Obeso, dígale a esa muchacha que me pare bola a mí, que yo soy soltero, yo no bebo ron ni nada, man. Y ya mañana me pagan la tercera edad, dígale que yo le doy 150 para que me queden 80 barritas a mí, dígale que me pare bola a mí, que yo no soy bebedor ni nada, yo soy un tipo juicioso, viejo John. Dígale que a la suegra también le doy 20 barritas para que se compre unos carruseles.
0: Oiga, o sea, muchos colegas, muchos amigos, por ser usted así, lo traten y que le pagan. Mire, no, usted es un hombre que le gusta aportar a la hembra. Usted no es un pagarín ni nada, Ana. Usted es un hombre que le gusta aportarle a la hembra. Es otro cuento.
1: Óigame, John Obeso, dígale a esa muchacha que me pare bola a mí, que yo soy soltero, yo no bebo ron ni nada, mano. Y ya mañana me pagan la tercera edad, dígale que yo le doy 150 para que me queden 80 barritas así a mí, dígale que me pare bola a mí, así que yo no soy bebedor ni nada, yo soy un tipo juicioso, viejo John.
0: Claro.
1: Dígale que a la suegra también le doy 20 barritas para que se compre unos carruseles.
0: Así es que una mujer busca un hombre que todo su sueldo, que toda su quincena le entreguen más del 60%. Ojo con eso.
2: Oiga, mi hermano.
0: ¿Qué pasó?
2: Para mí lo más complicado es hablar con el suegro.
0: ¿Por qué?
2: Porque era hombre complicado en la vida.
0: ¿Por qué?
2: Pero después se volvió mejor hombre del mundo. Hombre que me quería, mi hombre.
3: ¡Ay!
0: Dale, papá.
4: Oye, John Obeso, mi hermano. Dios te bendiga. Te saluda Álvaro Molina.
0: Tíramela, Álvaro.
4: Yo escucho Olímpica Estéreo, mi hermano. Tíramela, y el seguidor.
0: Tíramela, plena.
4: Oiga, a mí me tocó hablar, fue primero con el suegro, hermano. Vaina templada.
0: Sí, señor.
4: Eso duré como 4 minutos así para pronto. Me quedaba chiquito. Pero hablé, compadre.
0: Habló.
4: Claro, hoy en día vivo con mi señora Alba Luz y tengo 3 hermosos hijos con ella.
0: Eso,
4: claro que sí.
0: Eso,
4: oiga,
0: ¿qué pasó?
4: Sacando con una canción, mi hermano, ahí, sí, con los productores, plena, los veteranos. Póngamele un porrito a la gente. Eso, los veteranos.
0: Quiero un porrito. Un porrito sabroso. Vamos a buscarle un porrito ahora a ustedes, eso va. Vamos a buscarle un porrito sabroso. ¿Qué porrito le gustaría a ustedes? A ver, pero dígame, ¿qué porrito?
3: ¡Ay!
0: Yo le pongo su porrito.
3: ¡Ay!
0: ¡Ey! Cógela suave. Estamos hablando de porro.
5: ¡Porro tijera!

0: A ver, ¿cuál? Díreme la plena.
1: Al son de la carretera.
0: Y lo sonamos de una, ¿eh? Soba. La tiran plena ahí, de una.
2: Con obeso, párale bola el cuento, mi hermano. Esa mujer cuando me vio, mi suegra, le digo a la hija, no, ese man tiene cara de perro, tiene cara de sinvergüenza. Al pasar el tiempo, yo eso, imagínate, me quiere más que la hija. Imagínate que me cuida los pelados cuando me voy a beber con la hija. No, papá, eso me tiene ni pechichón, ni bebé mongólico, papá.
0: Dale, papá, la buena.
3: Ah, oiga, un saludo acá a la parte mecánica, a la gente firme de Disalcar.
0: Dale,
3: concesionario Fotón.
0: Arda, papi, ¿qué?
4: Hola, compadre, yo le digo una cosa. Anteriormente era más difícil ganarse a la suegra que al suegro.
0: ¿Por qué?
4: Pero hoy en día las suegras son una calidad. Las suegras que yo he tenido han sido una calidad.
0: Seguro. Yo ahí como hablando a la fuerza ahí.
5: Oye, yo me haces el favor, a mí me toco ese muchacho, tú sabes que él me gusta mucho, tú sabes cuál es, yo. Ayúdame con él, John, por favor, te lo pido, John, te lo pido.
6: ¡Ay!
0: Da papi, yo tengo sabor, pero qué sabor. Yo no tengo culpa que también, ay, ¿cómo así?
5: Oye, yo me haces el favor, a mí me toco ese muchacho, tú sabes que él me gusta mucho, tú sabes cuál.
0: Pero es que no te entiendo nada, ¿qué dice aquí?
5: Oye, yo me haces el favor, a mí me toco ese muchacho, tú sabes que él me gusta mucho, tú sabes cuál es.
0: Que te haga el loco el muchacho, el chico al muchacho.
6: ¡Ay!
0: Ah, ¿qué?
5: Ayúdame con él, John, por favor, te lo pido, John, te lo pido.
6: ¡Ay!
0: Ojo con una vaina. Ve que se mete septiembre, por ahí un amigo que le dice en el golero. Ojo. Voy con Exa. Aquí está el todo terreno Peito Zabaleta, mi compañera. Sonando el emisor del Verbe Lugar.
6: ¡Número uno!

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1: Esto se llama el narcisista Kevin C. Gran artista ese de la champeta, ¿da? Champeta. Champeta bacana. El gran Kevin C. Atención que está. Las 20 latinas. Favorita ahí, ¿ah? ¿Eh? ¡Oh! Suena Olímpica, May Bortol.

0: Oiga, mi futura suegra, es lo que pasa. Dígale a su hija que me quiera, que me acepte. Que yo soy un hombre fiel. Yo no tomo.
1: Nada, nada, nada. Dígale a la hija tuya que me pare bola a mí, hombre. ¿Eh? Este hombre sin vergüenza que nada más anda en ese todo los pisos. Dígale que yo soy un hombre trabajador, que me pare bola. Métala en la cabeza, hombre, se para de bola ese peladito que es trabajador, que está bonito y la vaina. Pero no, oh, quieren casarse con unos sinvergüenza ahí que van a ir empanando.
0: ¡Ay, sabor! A ver.
2: Que yo no me le puse removedor a la suegra, que la llevo aquí en el taxi para que ella oiga todo lo que digo yo, parellón.
3: ¿Cómo? No me entendí nada.
2: Que yo no me le puse removedor a la suegra, que la llevo aquí en el taxi para que ella oiga todo lo que digo yo, parellón.
0: Bueno, así terminan paseando con la suegra, ¿no?
4: La suegra, DJ, la suegra, mi papá, poco jodona. Pero bueno, ahí estamos, 22 años llevamos. Ahí, y ahí estamos firmes.
0: Sí, señor.
4: Ahí,
0: señor. A ver, para usted, ¿cuál, quién fue más complicado? ¿La suegra o el suegro?
5: Oye, yo me haces el favor, a mí me toco ese muchacho, tú sabes que me gusta mucho, tú sabes cuál es yo. Ayúdame con ello, por favor, te lo pido. Yo te lo pido.
6: ¿Qué chico al muchacho?
0: Ahora el ojo. Es que yo tengo un amigo que le dicen el golero. Hombre, no tiene que ver con nadie, más cuando están en break. Cuando están en septiembre, tiene que sacar la platica para comprar la ropa de los pelados. ¡Abren el ojo! ¡Ay! ¡Ay, sabor!
7: Buenas tardes, yo. Oye, mi

0: Bueno, a mí una vez me pasó un chasco.
1: Ajá.
0: Una hembra me invitó a carnavalear.
2: Sí, señor.
0: Bueno, y fui bailando, bailando. Dice, y la suegra fue la que me sacó a bailar.
2: Ay.
0: Me fue tan fácil la suegra que cayó primero la suegra y después fue que cayó la hembra.
2: No joda, ¿qué? ¿Cómo te digo ahora qué? El bellaco, ¿qué? El bellaco. Hola, ¿qué es? ¿Ah? ¿Cómo
3: hay ahí? Mi amigo, en estos momentos la suegra me quiere más que la mujer.
2: No, ¿cómo así? Ah, esta es la última. ¿Ah? Esta es la última.
3: Mi amigo, en estos momentos la suegra me quiere más que la mujer.
2: No, va. Ey, oh, habla en el ojo.
4: Ey, viejo, yo, decirle a ese man que me dicen el golero, me como lo que sea.
2: ¡Ay! ¿Verdad, mami? ¿Qué es? Eso va con todo y contra todo.
5: ¡Ay!
2: Con todo. Ya, ahí está, pues. Ahí salió el golero. Y no el golero ese normal, sino el golero el rey. ¿Ah? El que prueba de todo.
4: Ey, viejo, yo, decirle a ese man que me dicen el golero, me como lo que sea.
5: ¡Ay!
2: Ah, está bien,
6: Oye, John Obeso, manito.
2: ¿Qué pasó?
6: Me habla el propio Luis Calafranja Amarilla, mi hermano. Saludos, bendiciones. Aquí conectado con la propia, la que manda Olímpica Estéreo. Oye, mi hermanito, a mí lo más jodido del suegro y la suegra fue el suegro.
2: ¿Por qué?
6: Que de salida, cuando fui a pedir la mano, porque era una pelada y yo también un peladito, fue que me dijo, güey, joda, yo hubiera sabido que yo iba a tener novio la vergaja. La hubiera mandado para allá poner los tíos de ella, no joda. Ya te podrás imaginar el inicio, mejor dicho. Pero bueno, salí a hacer el pechichón, porque tú te ganas.
2: El pechichón, que es muy bonito, pechichón.
7: Olímpica Estéreo, se me dio. Oiga, para enviar un saludo al famoso Hanner Carrillo, mecánico de moda.
2: Va.
7: Acá en la 44. Los firmes de la maquinaria con el propio Orlando Moreno, todo el combo teso de la maquinaria.
2: Dale, papá, un abrazo, gracias. Está reportando ahí la sintonía. Ay, apúntale bien el pan, apúntale bien el man. ¿Quién más por aquí?
8: Buenas tardes, John, ¿cómo estás?
2: Bien,
8: John.
2: ¿Qué pasó?
8: Estoy contento, ya llega Navidad.
2: Sí, sí, claro.
8: Estoy contento.
2: Ok.
8: Dale, suave.
2: Ok, no, normal, normal.
6: Oye, John Obeso, manito.
2: Tírala plena, eso no, ahí, tírala.
9: Oye, John Obeso, menos mal que la suegra mía está como el sol.
2: ¿Cómo?
9: Lejos.
2: Ey, no. Ey, quieran a la suegra, Yo no entiendo por qué tienen que hablar mal de la suegra, si la suegra... Ey, si la suegra es el vientre bendito.
10: Las horas.
2: Esa muchacha, de ahí nació esa muchacha que tú amas.
10: La
2: esa muchacha que quiere, que te quieres casar con ella. Bueno, ahí salió.
10: Una razón.
2: Chistose.
10: Ya.
2: ¿Ah?
10: Que me hable la gente.
2: Hábleme claro.
10: Porque todo era.
2: Voy con esta,
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2: Está ese sentimiento vainado. Me encanta esta canción. La tristeza mía. Ever Vargas, qué artista este, Sonando la emisora en primer lugar.
5: ¡La!
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Walter Vargas. La canción se titula La Tendencia Mía. Esta canción ha hecho parte la finalista de la semana y de las 20 latinas. ¿Qué canción sota esa? La Tristeza Mía. Es el sentimiento vallenato, ¿ah? ¿Eh? La emisora en el primer lugar. Suena olímpica. 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Para que le diga chao a esas goteras. Voy con más canciones. Voy a llamar en el Guero de América, Jorge Uñate. Orgullo de la paz, César. Por esa linda canción. Suena olímpica, no te pones más.

0: Tenemos esta, la del maestro Jorge Oñate, ¿eh? El reencuentro final, se titula esa canción. Al lado de ese gran acordeonero Álvaro López, Fernando Dangón Castro firma esa canción. Qué exitazo, qué canción sonta esta, ¿eh? Porque Olímpica Estéreo más sabe a vallenato.
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0: El rey sigue aquí. Ahí está el señorazo Kevin Flores, ¿ah? Kevin Flores, que mañana va a estar.

bien temprano, es más bacano, ¿eh? Con FM, con Isalvear, toda la tropilla olímpica. Mañana Bierdowski. Ese artista tiene éxito en el mundo de la champeta como este. Mira, este.

Tienen canción, ¿ah? Pero una de las canciones que lo lanzó el boom, ¿ah? Un éxito total de este artista, Kevin Flores, que mañana va a estar en Temprano más bacano. Esta canción. Se titula Negra. Ya fue la del batatazo.

0: donde se parte ahí la champeta, champeta ya, la clásica y champeta urbana. Kevin Flores. Esto se pegó tanto, ¿eh?
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0: ¿De ahí vino esto?
2: Le invité a bailar.
0: ¿Os recuerdan?
2: Le invité.
0: Después esta.

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0: se acaba el año. Y al que lo cogió soltero, bien. Y el que lo cogió casado, también. 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
0: Mejor dicho, nos vamos en largo, Silve. Nos vamos en largo, Silve.
1: Rotodón.
0: Dale, pa' ver.

0: Ni quien se meta, May, ni quien se meta.
1: ¡Oh, no!
0: Silvestre, dame el sabor, Silvestre, más sabor, más sabor.
2: Rototón, rototón, rototón, rototón, rototón.
0: Ajá.

0: tampoco. ¿No? El Maica no se encuentra.
1: ¿Entonces?
0: Me estoy volviendo loco.
1: Bueno, pues.
2: Vaya, compadre, beso.
1: Pasó.
2: Erda, yo me imagino la pedida de mano que le pegaron a la abuela.
1: Ajá.
2: Ah, ese no corrió lejos.
1: No.
2: Ese nada más había que brindarle dos frías y estamos hablando contigo.
1: Dígale.

0: sobre todo con esa voz de pendejo que tiene ese marica ahí.
1: ¡Mierda! Papi, que pero si el man quiere estar, el man quiere jugar de aquel equipo, déjenlo que juegue de aquel equipo.
2: Ay, mi suegra me dijo un día, perro sin vergüenza, porque yo le enamoré a una de sus muchachitas y yo haciendo cacería.
1: Vaya,
2: suegra, tenga paciencia. Y nunca le contesté. Cuando ella a mí me decía, ay, llego el arraganazo. Bebedor y mujeriego, a ese hombre ya no lo quiero, porque para mí es un fracaso.
1: Dale, perro sin vergüenza.
3: Oye, John Obeso, yo tengo un amigo que le dicen el Murci.
1: ¿Y eso?
3: El murciélago.
4: ¡Ay!
1: ¿Por qué le dicen así? A ver, ¿por qué? ¿Por qué? Yo no entiendo, no entendí nada. ¿Por qué le dicen el Murci?
3: Oye, John Obeso, yo tengo un amigo que le dicen el Murci.
1: ¿Por qué?
3: El murciélago.
1: ¿Por qué? ¿Por qué? ¿Por qué? ¿Por qué? ¿Por qué? No entendí nada ahí.
5: Joda, yo.
1: ¿Qué pasó?
5: La suegra mía me amaba.
1: Ah, te amaba.
5: Pero esta mañana no la llevé al trabajo y ahora me odia.
1: No joda, cambió de un momento para otro, ¿eh? ¿Ah? ¿Será? ¿Será?
6: Ah, oh, vale mía, si la mujer no quiere a su mamá, la voy a querer yo, imagínate tú. ¿Ah? ¿Cómo será esa suegra? ¿Cómo será?
1: Ey, ojo, con esa vaina. ¡Ay! ¡Hola! ¡Ajá, qué más!
7: Buenas tardes, desde acá, desde Apia Risaralda, en Pereira.
1: Un abrazo, papá. Gracias por la sintonía ahí. ¿Quién va por aquí? A ver, rapidito. ¡Ey! ¡Wow, usted! ¿Quién conquistó más fácil a la suegra, el suegro? ¿A quién se ganó usted más fácil? ¡Ey, yo no! Yo me gané más. Primero me gané a la suegra. O el suegro fue más difícil. O la suegra fue más difícil. A ver, los dos. A ver.
8: ¡Ay, ey! Ese música es el chupacuerde.
1: ¿Ah?
8: Chupa pescuezo.
1: ¿Verdad, papi? ¿Qué? No, yo no sé si el murciélago hace eso.
9: John Obeso, sintonía total. Esto es una manta. Dichoso Adán que no tuvo suegra.
1: Dale, papi, un abrazo.
10: Oye, John Obeso, el ambiente está bacano. Ya viene el día de la suegra, el otro mes. El último día del mes, 31 de octubre. ¡Oh!
1: Ojo con esa vaina. Se viene el mes de la suegra, el mes de la brujita. Ojo.
11: Oye, John, buenas tardes. Reportando tarde. Sintonía desde acá de Manaure, Cesar.
1: Eso va.
11: Wilson, más conocido como el Chispi.
1: Vale, Chispi. Un abrazo, compadre Chispi.
12: Yo no me puedo quejar porque la suegra mía a mí me tiene como un dios.
1: ¿Cómo?
12: Sabe que existo, pero no me puede verla muy.
1: Ok, papá.
13: Hey, John, buenas tardes, manito.
1: ¿Qué pasó?
13: Olimpiquita de corazón llena de expansión. De la manchita María, tele W694.
1: Hola,
13: John, esa suegra mía, a mí sí me quiere. Eso me guarda arepite, queso, mazamorra de maiviche.
1: Vaya.
13: Y pollito asado a la brasa, como a mí me gusta. No joda, esa suegra sí la amo y la quiero. Saludo a ella ya en los fundadores, la vieja Enedis Coronado.
1: Vaya. Pero qué sabor, muchachos. Bueno, mira, primero que veo aquí que habla bien de la suegra. Porque todos han hablado mal de la suegra. Pero no entiendo por qué hablan mal de la suegra y no del suegro. O sea, el suegro es más bacano, ¿qué? Más bacán. ¿Ah? El suegro es más bacán, ¿qué?
4: ¡Ay!
1: Sí, papi, ¿qué? Se te salió la cadena.
4: ¡Ay!
1: No, el suegro es más, ¿qué? Más bien que la suegra, ¿qué? Porque todo el mundo habla de la suegra, mano. Es lo que pasa, bro.

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0: Aquí está el gran Silvestre Dangón.
1: ¡Se jodió esto!
0: ¡Se jodió esta vaina, Silvestre! ¡Se metieron los breaks, Silvestre! ¡Se metieron los breaks!

0: Oh, Silvia, tienes toda la razón, Silvia. Tengo un Dios. Hay muchos que se enferman.
1: ¡Qué barbaridad!
0: Hay muchos que se enferman.
1: ¡Vive!
0: No, oh, que yo trabajo en... No, que yo... Se enferman.
1: Se lo va a llevar tú.
0: Pero si no se arreglan, se lo va a...

0: 21-619 937
1: Yo trabajo para mi dueño.
0: 321-619 937 Entonces me dice ahí, me escribe el tema del día.
1: No le rindo cuenta a nadie y a quien trate.
0: Me dice de una, hey, para usted, ¿quién fue más complicado? ¿Conquistar la suegra o el suegro? Dame la plena, papi, que estamos en amor y amistad, ¿sí o no, Papá Noel? ¿Ah?
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0: Eso va, Papá Noel, con toda.
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0: ¡Págame! ¡Papá! ¡Párale bolas!
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0: Ya que los oyentes del primer lugar, a ver qué dice.
4: Oye, John, ese que habló ahí que la suegra le da mazamorrita, maíz biche, le da bollito, arepita, sa, es porque él mantiene a la suegra y es cule cachón.
0: Oye, ¿y usted cómo sabe eso? ¿Cómo sabe eso? ¿Eh?
5: Oye, yo no beso, reportando sintonía desde aquí, desde Raleigh, Carolina del Norte, el popular Rasca.
0: Dale,
5: un
0: Rasca.
5: Un saludo para Jorge Quintero en Utah. Colócame la canción ahí, Sueños y Vivencias de Diomedes Díaz.
0: Dale, papá, yo te la coloco.
5: ¡Ay!
0: Ay, uno no puede decir nada aquí, el sistema enseguida se activa. ¿Qué? Dame la plena.
6: 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Oye, Ollón, a mí la suegra me adora, me quiere, mi suegra bella, no joda. ¿Cómo no me va a querer si me le llevé a la majodona de la casa? Oh. Ey, el suegro eso se arregló con una clase free, sale saliendo.
0: A vaina ustedes, ¿ah? ¿Eh? Ustedes salen con una, ¿ah? ¿Ah?

0: después. ¿Se están quejando? ¿Sí o no?
1: Aquí es Sintonía Olímpica Chingo. De habla Fabián DJ, mi rey John. Aquí estamos en Sintonía con toda emoción y el sabor. Se le va a en modo guerra.
0: Vaya, modo guerra.
1: Que está más prendido que tabaco de brujo y escuchando la emisora del primer lugar olímpica.
0: Dale, papá. Eso va. Ey, cojan la suave, muchachos, cojan la suave.

0: Dímelo, Edison.
1: Oye, viejo John.
0: ¿Qué pasó?
1: Oye, viejo John, lo que pasa es que yo llegué un día borracho, viejo John. Ajá. En vez de meterme para mi casa, me metí fue para el cuarto de la mujer del vecino, viejo John.
0: Ey, ey. Ojo, ya me voy a meter a mí en problema, ¿eh? Por eso, y encontraste a quién, el vecino o a la vecina. Abre el ojo, no te vas a equivocar. Ah, no te vas a equivocar.
2: ¡Ay!
1: Es que viejo yo, y desde ese día la vecina ahora me trae puro cafecito, la vainita, la casa. No sé qué pasó.
0: No, así no, no sabes tú, yo menos yo. Che, ¿qué vas a yo? ¿Será que va bien no encontrar después el vecino ahí? ¿Eh?
3: Oh. Hey, yo no beso, reportando sintonía desde Utah, Estados Unidos. Saludo especial ahí para Rascacielo y para Mateo Scott Liddell, desde aquí, desde Utah. Ponme una canción ahí bien mela.
0: Dale, papá. Cuidado con una vaina y hay encontrado.
4: Oye, viejo John, Valecita, imagínate tú.
0: ¿Qué pasó?
4: Que mi suegra a mí me quiere tanto que me tiene hasta un sueldo ahí por tener a la hija en la casa para que no se vaya para la de ella. Imagínate tú. Eso me quiere tanto esa mujer que me tiene un sueldo.
0: ¿Verdad que está pensionada? ¿Qué? ¿Está pensionada? ¿Qué?
5: John Obeso.
0: ¿Qué pasó?
5: Te regalo un beso. Yeah. Dile a tu mamá que quiero ser su yerno.
2: ¡Ay! ¡Ay!

0: Bueno, cuando estoy jugando fútbol, sí, pa' yo con las dos.
1: ¡Ay!
0: Ey, entonces, ¿qué? Me hago de vacile, ¿qué?
1: ¡Ay!
0: O sea, cuando estoy jugando fútbol, pateo con las dos, pero ya en el otro ámbito, no, papi, un hombre, un varón, como dice Silvestre, un varón, un varón. Cuando estoy jugando fútbol, ¿qué pateo con las dos?
1: ¡Ay!
0: Anda, ¿qué? De vacile ahora, ¿qué? ¡Eye! Ajá, ¿y entonces?
2: Dígale a la hija suya que me pare bola a mí, hombre. ¿Eh? Este hombre es sinvergüenza que nada más anda en ese telo piso. Dígale que yo soy un hombre trabajador, que me pare bola.
0: ¿Qué verdad?
2: Métale en la cabeza, hombre, que parale bola a ese peladito, que es trabajador, que está bonito y la vaina. Pero no, quieren casarle con unos sinvergüenza.
0: Sí, sí, sí. Ah, es verdad. Quieren casarla con unos sinvergüenza y no sirven para nada. Quieren estar de esquina a esquina.
3: Al vale que se metió en la casa del vecino, lo puyó fue el vecino.
0: Ey, ey, ey, ey. Oh, oh, oh. Ey, oh, ustedes son los que están armando su bololó ahí.
4: Ajá, y entonces.
0: Ustedes son los que están armando su bololó ahí, yo no. Oh, yo no tengo nada que ver ahí.
5: Oye, yo no veo eso. A mi favor y devuélveme el secador. ¿Oíste?
1: ¡Ay!
5: Cuando andábamos juntas.
0: No, señora. No, señora. Ey, yo me confundí aquí, ¿eh? ¿Y yo dónde vas a confundir?
1: ¡Ay!
5: Oye, yo no ve eso. Hazme el favor y devuélveme el secador. ¿Oíste?
0: No.
5: Acuérdate cuando andábamos juntas.
0: Sí.

0: Bueno, en estos tiempos, dicen unos grandes amigos míos, que en estos tiempos, tú sabes que hacen sancocho y todo eso, en estos tiempos se mata de todo, ¿ah? ¿Ah? En estos tiempos se come de todo.
1: ¡Ay!
0: No, no, eso dicen los amigos míos, que en estos tiempos se come de todo.

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1: Bueno, a esta hora tenemos una oyente.
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0: Estas son las canciones donde sale la abuelita Benche de una.
1: Oye, yo no beso, y si es verdad que no nos vamos a pegar, ya voy en busca de ella.
0: Hágale, hágale de una. No la tomo, hoy es jueves, bebé, mae.
2: ¡Hoy es jueves, bebé! ¡Hoy!
0: Presentó Terreno Bento Zabaleta. Allá del maestro Beto Villa, la firma Roberto Calderón. ¡Qué canción sota esta! Esto no es un clásico. Esto es un clasicazo. ¿Cuál de los dos? Así se llama esta canción. ¡Ay, Dios!
3: ¿Cuál de los dos?
0: ¿Cuál de los dos? A ver, abuela.

0: que, uy, no. No, yo soy un hombre fiel, un hombre de casa, papi. Soy un hombre de casa. Yo soy un man de casa, un hombre de casa, carajo. Entre su suegra y su suegro, ¿cuál de los dos fue más fácil conquistar? ¿O de ganárselos?
1: A ver. ¡La número uno!
0: Dígamelo ahí atrás del 321-619-937. A ver, ¿qué más?
2: Oye, yo me beso. Dame el favor y devuélveme.
0: Ya, no, mami, ese sonó ya. ¿Qué pasó?
3: Yo me beso, ojo.
0: ¿Qué pasó?
3: Ojo, ojo. Deja estar comiendo eso, pues es una cuota rédito. Tarde o temprano la pagas.
0: Yo que estoy comiendo, no estoy comiendo nada. Bueno, me estoy tomando un café, sí. Bueno, pues, a mí no me metan en su rollo, que yo no tengo nada que ver ahí, ¿ah? ¿Eh?

0: o hasta el festival.
1: Desde aquí hasta el festival va llegando.
0: ¡Ay,
1: se metió!
0: Amor y amistad, todo es felicidad con Olímpica.
1: ¡Oh!
0: Para usted obtener premios, recuerda que usted para obtener premios la palabra clave es desde septiembre. Ojo. También, y la palabra clave es amor y amistad. Ojo, la palabra clave, déjeme decirle, bueno, es por acá, sí. Amor y amistad para usted obtener premios, ¿eh? Amor y amistad. Usted me envía ahí al WhatsApp de una. Participaron ya por premios espectaculares.
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0: Diario, papi. 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
3: La Pacua.
0: Y nuestros amigos conductores también están ahí. Metido en la línea, en la piña, como debe ser, bono de tanqueo. La veremos con toda, ¿eh? Aparte de eso, también tenemos cerveza, sancocho, para celebrar el mes de amor y amistad con todos los juguetes, con la emisora en el primer lugar.
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2: Yo soy Marcela Tavi.
0: Ajá, mi amor, ¿cómo te va? Todo bien, todo bien.

0: vas, que vas a acabar el año ya, que te vas para carnaval de una. Guapa, pico, era suave. ¿Ah? Bájale, bájale, bájale, bájale un poquito. Bájale un poquito, papi, bájale un poquito. Ah, pues. ¿Qué dicen los oyentes?
1: El Bellón, ¿qué? Machete Samurai. ¿Todo con eso?
0: Ah, papi, ¿qué? Se te salió la cadena, ¿qué?
2: Estoy en sintonía a esta hora en Olímpica, estoy en la visora en primer lugar de sintonía con todos los oyentes que están escuchando tu visora. Oye, vean, Gaby Joyón, suéltate un petardazo del gran cacique, la última medida. Aquí está la fanática de la emisora de primer lugar de sintonía.
0: No, papi, no te entendí, fue nada.
3: Ey, viejo John, el vecino de al lado de la casa mía, ajá, me para tirando culo de pote de Vitafé para el patio mío, vale. Y la mujer mía me tiene azarado y que soy yo, vale.
0: ¡Ay! ¡Oh, oh! A ver, hey, muchachos.
4: Reportando sintonía desde Utah, Mateo, el propio gringo.
5: La buena, yo lo beso, Jorge Quintero.
0: Acá, que el propio gringo, joda, mucha voz de gringo ese. Que el propio gringo.
4: Bellón, reportando sintonía desde Utah, Mateo, el propio gringo.
5: La buena, yo lo beso, Jorge Quintero.
0: Oye, nos pueden ir un día ahí, un momentico, llegan a Estados Unidos y para atrás y ya vienen hablando gringo estos muchachos. ¿Qué es lo que pasa?
6: Hey, yo, al vale que se metió en la casa del vecino.
0: Ya, la papi, ¿qué?
7: Ahí por aquí. Yo voy esta noche por ellos.
0: Ah, no escuché nada ahí. Manden esos audios bien, que se escuche. Audio ahí enredado.
3: Hey, John, ¿qué? Ese patrón que yo tengo siempre pareja amargado, ¿vale?
0: ¿Y por qué? ¿Qué? ¿Cómo así?
3: Hey, John, ¿qué? Ese patrón que yo tengo siempre pareja amargado, ¿vale?
0: Pero tira la plena, ¿quién es? Mira la plena, ¿quién es? ¿Quién es?
2: Oye, John, aquí estamos en el sitio Olímpico Estribo, el gran Poncho.
0: Nada, amigo, Poncho. Pero yo soy el chat. Poncho, estás peor que James, Poncho.
8: Oiga, millón, Olímpica se metió en Villajeví. Oiga, John, para decirle una cosa, que la suegra mía me quiere más que la hija de ella.
0: ¿Por qué?
8: La suegra mía me quiere más, me atiende bien, me da tintico en la mañana con un pancito de sal. ¡Uy! Y un pedacito de queso.
0: ¡Ay, millón! Bueno, abran el ojo, a poner a la mujer mía celosa, ojo con esa vaina.
8: Oiga, millón, ¡ay! Olímpica se metió.
0: Dale, papá, la buena.
9: Ey, ojo, John, tú si eres de buena con los manes de su cadena floja. ¿Ah? Como que el buen cucarrón, ¿no?
0: Ay, güey, ahí, entonces. Ahí.
10: Ay, mi suegra me dijo un día.
0: Yo no estoy diciendo nada, ellos mismos están
7: de hablando. 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
0: Dale, papá, dale, amor, un abrazo. ¿Qué más?
11: Oye, yo me haces el favor, a mí me toco ese mucho, tú sabes que me gusta mucho, tú sabes cuál es yo. Ayúdame con ello.
8: Ajá.
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0: Esto va, voy con más. Ey, ojo. Ojo con esa vaina.
13: ¡Ay!
0: Está bajito.
13: ¡Ay!
0: Falta de magi.
13: ¡Ay!
0: Falta de sal. Falta de Don Gutico ese que hay por ahí.
13: ¡Ay!
0: Mejor dicho, le faltaba un poquito de picante.
13: ¡Ay!

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0: mío, mamacita rica, bella.
1: Que no duele mucho.
0: Pero que eso no duele mucho, dice Diomedes.
2: Ay, qué rico.
1: El futuro de...
0: Diomedes dice, dame a mí los míos, que eso no duele mucho.
2: Ay, qué rico.
0: No, que no lo digo yo. Lo dice el gran Diomedes.

0: Insulina León. Se metieron a la brecha.
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0: Eso va, Isolina, eso va.
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0: Desde aquí, Isolina, hasta el 31 de diciembre, va.

0: muchacho, pero qué sabor, oye. Bájale un poquito. Ey, bájale un poquito.
1: Ey, John, ¿qué quieres? Que te eche la policía con esa música tan sabrosa que estás poniendo, que ya tienes al marido mío ya todo sorombático ahí. Te pila, John, o te echo la policía.
0: Échela.
1: Hasta que se va a beber ya.
0: No tengo que ver, hoy es jueves, bebé, déjelo.
2: ¡Hoy es jueves!
0: ¿Qué dicen?
3: Me van a botar del trabajo por culpa tuya.
0: ¿Por qué? Ay, okay.

0: esposa.
1: Me van a botar del trabajo por culpa tuya.
0: No. Negativo, mi amor, negativo.
2: Hola, yo. La suegra mía me amaba. Pero esta mañana no la llevé al trabajo y ahora me odia.
0: Bueno, échalo bien. Sí, eso va. Pero listo, que haya. Eso va. Oh, va a tener que buscar. Va a tener que buscar una varita de tu tumo, FM. Va a tener que buscar una varita de tu tumo.
3: La número

0: Eso va. ¿Qué hay, muchachos?
1: Oye, John, aquí está la patrona mía mirándome maluco.
0: ¿Por qué?
1: ¿Ah? Yo trabajo aquí en una venta y yo le estoy haciendo señas a la patrona mía. Está que me bota por culpa tuya, porque desde ayer tienes una recocha ahí. ¿Ah? No, John, mira, la patrona mía ya me está mirando rayado.
0: A la patrona suya que se ponga modo amor y amistad, modo fin de año, modo diciembre, mejor dicho, de todo.
2: Desde aquí hasta el 31 de diciembre.
0: Mira la plena.
3: Oiga, compadre John. Hola, compadre John, yo llegué hace día como a las 3:00 de la mañana, compadre John. Y yo me voy a acostar y, ay, una mapanada en la cama, compadre John. Y agarré un garrote. ¡Ay! Y levanté lo que fue a garrote, compadre John. A lo que prendí la luz, compadre John. Oh, era mi suegra, compadre John. No, pero esa suegra mía es mala.
0: Somos Costeño y Maná. Somos Costeño y Maná. ¡Ey!

0: James. Eso va, eso va. Come la cosa, muchacho, come la cosa.
1: Oiga, compadre John. Oiga, compadre John, yo llegué hace día como a las 3:00 de la mañana, compadre John. Y yo me voy a acostar y...
0: Ay. Acá, ahí en el fondo escucho una vaina rara ahí. ¿Eso qué es?
1: ¿Ah? Oiga, compadre John. Oiga, compadre John, yo llegué hace día...
0: Aquí está, ¿qué? Migajando la casa, ¿qué? Ahí como... Como ahí, como con un martillo, ahí dando martillo, ¿eso qué es? Se escucha una vaina rara ahí atrás.
1: Oiga, compadre John. Oiga, compadre John, yo llegué hace día como a las 3:00 de la mañana, compadre John. Y yo me voy a acostar y... Ay, vi una mapanada en la cama, compadre John. Y agarré un garrote. Y levanté lo que fue agarrote, compadre John. A lo que prendí la luz, compadre John. Oh, era mi suegra, compadre John.
0: No se habrá confundido usted. Se encontró una mapanada. ¡Ay!
2: ¡Ay!
0: ¡Mierda!
2: ¡Ay!
0: Bueno, pues, con esa vaina, después no digan que yo, que tal.
3: Oye, John, aquí está la patrona.
0: Ya, después no digan que yo, que tal.
4: Oye, John, no joda, mira, te voy a decir algo bien elegante. La mírame. Suegra mía me quiere, no joda, morir. Ojoñe, si tú no lo vas a creer, ¿cómo me quiere esa mujer? ¿Sabes por qué?
0: ¿Por qué?
4: ¡Hola! Porque se deshizo de la hija más terca. Más terca que una mula.
0: Ay, güey, pelado.
5: Buenas tardes, John. Oye, John, dile a la gente, bájale un poquito.
0: Dile, vamos a bajar el volumen, ¿qué? Pues nada. Ahí dice por aquí, a ver.
4: Oh, era mi suegra, compadre John.
6: Le agarró el garrote, fue a...
0: Ay, güey, eso. Ay, no me manden nada extraño ahí porque no lo paso. Juana suave. ¿Qué tiene el man? ¿Qué culpa tiene el man si encontró... ¿Qué culpa tiene el man si el man encontró una mapana ahí?
2: ¡Ay!
0: Ahí, una mapana, ahí contra una mapana.
3: Oye, compadre John, ese que acabo de hablar ahorita, ahí está como bajito el sal, compadre John.
0: El man encontró.
6: Ey, viejo John, bájale al acelere con esa vaina de fin de año.
0: Ay, chico, ¿qué? Ay, pero ¿por qué? No entiendo.
1: Compadre John, échamelo para acá, compadre John, que mira, yo si lo levanto.
0: Ey, quieto.
6: Ay, mándelo. Oye, viejo John, mire, vea, la suegra mía sí.
0: No, ¿cómo la viene aquí?
6: Y me quiere, John.
0: Gracias. Eso no, ya, por aquí.
6: Compadre John, necesito una botella, mijo.
0: ¿Una botella de qué?
6: Una botella para meterle al geniacito que tiene mi suegra, vea.
0: ¿Pero una botella de qué? Habla claro.
7: Ey, viejo John, ese man que se encontró la culebra esa en la cama, esa la propia pica.
0: Ey, pero no manden, pero estamos vacilándole. Pues voy con esta, ya regreso de una, Estamos vacilándole y usted va a empezar con su vaina rara. Y hablen normalito. ¿Ah? Hablen normalito. Pues voy con esta. Ese ya es Romero, ¿eh? Mi canción sota esta. De ti me gusta todo, mi amor, te la dedico. ¡Oh!

0: ¿Qué pasó?
1: Padre Javier.
0: Eso va, eso va. De ti me gusta todo, ¿eh? Yader Romero. El gran show, mi Viola. Mira cómo suena sabroso esto, ¿eh? A fin de año, carajo.
1: ¡Tírame la llave!
0: Voy con esa, mira, mira, mira, mira. Ex artista Kevin Flores. El rey sigue aquí. Mañana va a estar con nosotros en temprano. Es más bacano. Kevin Flores. Champecta urbana para el mundo, man.
1: ¡Oh!

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6: Bueno, a esta hora tenemos una oyente.
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0: Aquí está el Puma Blanca, Churo Díaz. Con esta buena canción, Mi Cielo Azul se titula. Son sota esta. Buena canción, Churo, buena canción. ¡Tan mono! ¡Oh!
1: Mi
0: cielo azul para celebrar este mes de amor y amistad.
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0: Recuerda que esa es la palabra clave, ¿ah? ¿Eh? Debes escribir a nuestro WhatsApp 321-619-937.
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0: Amor, amistad. Amor y amistad. La palabra clave, ¿ah? ¿Eh? Para ganar. Vamos a tener muchos premios. Vamos a tener también tanqueo para nuestros conductores. Sancocho, fría. Mejor dicho, de todo.
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0: En el mes de amor y amistad.
2: Amor y amistad.
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0: Todo es felicidad, May. Todo es felicidad.
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0: Con Pica Estéreo. 5-15 minutos, voy a saludar por acá, chavales, que rebotan la sintonía. Ahí en el barrio, por acá. Un abrazo para la gente de Villar City. Ahí está, en sintonía. Hoy es Snyder.
2: ¡Oh! ¡Pica
0: Estéreo! Oiga, ¿usted a quién conquistó primero?
2: Señor.
0: ¿A quién se ganó primero? ¿A la suegra o al suegro? ¿Ah?
4: Hola, John, ¿tú me quieres?
0: Ay, papi, ¿qué?
5: ¡De la vida! ¡Acordeón de la vida!
0: A ver, oyente.
6: Llegué a casa de mi suegra, yo fue compadre John. Ajá. Imagínate que ella me preguntó que quién era. Y yo le dije, el novio de su hija, pues.
0: Ajá.
6: Y ella me dijo, ¿cuál? ¿El del carro o de la moto? Y yo le di el de la bicicleta.
0: No, oh, qué recién.

0: Señor. En su va.
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0: Relajado. Suavecito.
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0: Se logra Carlos. El Carlos me dice, escuchando Olímpica.
2: Señoras y señores.
0: El Carlos, escuchando Olímpica. Un abrazo, Carlos Fuente. Eso va. Siempre ahí en sintonía. Clau Jenson Zuleta también. Está ahí en sintonía. Eso va.
1: ¡Oh!

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0: El presidente del Vallenato, Alex Manga. Es buena canción esta, ¿eh? Gran artista internacional. Alex Manga, el más internacional. Sonando a través de la emisora en primer lugar, ¿eh? La emisora que estaba Vallenato.
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0: Primer lugar en Vallenato.
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0: Para este mes de amor y amistad, todo es felicidad, ¿eh?
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0: Bueno, para nuestros oyentes, recuerden, con la palabra clave, amor y amistad. Bueno, escribe ahí a través del WhatsApp 321-619-937. 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
0: Sorpresa para nuestros conductores, tanqueo y mucho más. 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Con todos los juguetes, Papá Noel.
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0: ¡Ay, amorcito!
2: Ajá. ¡Amor y amistad con Olímpica Estéreo!
0: El amor y amistad, vamos a bailar esto contigo, bebé.
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0: Ok.
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0: Es un placer conocerte, bebesota.
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0: Ay, amor.
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0: Ajá.
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0: Propuesta indecente.
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0: Amor y amistad.
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0: Todo es felicidad.
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0: Esa es la palabra clave, ¿eh? Amor y amistad. Para ganar con la emisora en el primer lugar. Traigo esta canción, ¿eh? Aquí está, oh, Luis Ser, la voz. Y amazono. Bueno, le indica.

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estamos adelante.

0: adelantó el tiempo.
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1: ¡Goza sabroso! ¡Oh!